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0: y agradecer por lo vivido. Shakira con Última, son las 7:21 minutos en tu Radio Tiempo.
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0: Para despedir la tarde y darle esa bienvenida a la noche con buena información. Hay una tendencia que ya me dirán ustedes qué les parece, pero básicamente se trata de despedirse en vida de tus personas favoritas, seres queridos, amigos, vecinos y demás. Es que realmente cuando alguien quiere hacer un funeral en vida, lo empieza a planear con sus amigos. Esto se hace para decir adiós, pero tener que hacerlo con tiempo, con ganas, con de pronto ese motivo o esa motivación, ese esfuerzo. Es una práctica muy común entre quienes tienen una enfermedad terminal o le temen a la vejez, o a lo mejor pues buscan tener y disfrutar esos espacios con quien ama. Son prefunerales. La idea es que no se quede nada por decir, se puedan compartir palabras de frente y se creen unos recuerdos felices hasta el último momento. Es como una oportunidad de romper esos tabúes sobre la muerte, también de como soltar todo e irse en paz y recordar con una muy buena cara a esa persona que sabe que pronto tendrá que despedirse. A veces uno dice, sí, es que no le dije que la quería, que la extrañaba, no le dije lo que sentía por esa persona y se fue de repente. Hay quienes se animan a hacerlo y es una práctica pues respetable, pero no todos dicen que sí. A algunos les parece demasiado difícil poder reunir a sus amigos y familia y hacer como un prefuneral. ¿Usted lo haría, Mafe?
2: Yo siento que sí lo haría. Además que me parece una forma diferente de ver la muerte de alguna u otra manera. A veces hay gente que dice, ay no, ¿cómo es posible? Eso no se hace. Uno nunca quiere que los seres queridos falten. Evidentemente, claro, Nadie quiere que falte, pero hace parte de la vida. Y no hay nada más rico que uno poder tener ese espacio, la mente, el cuerpo, también las emociones preparados para una gran despedida y no quedarse con ese y si hubiera, ¿y que es tan doloroso a veces?
0: Exacto. Bueno, por quienes quieren hacerlo y es una idea maravillosa, de verdad, es no esperar hasta que ya esa persona falte para enviarle flores, para decirle lo que sientes, para estar y acompañar. 7:24 minutos, es Tiempo de Luna en tu Radio Tiempo.

0: Nos despedimos de ti por hoy lunes, pero tenemos una cita mañana a las 5 en punto. Estaremos aquí esperando por ti para despedir la tarde y darle esa bienvenida a la noche como nos gusta, con Tiempo de Luna.
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8:12 minutos. Aquí estamos, por supuesto, una noche maravillosa del lunes, abriendo la semana con los Navegantes de la Noche en Radio Tiempo Todo el Tiempo. Espero que haya sido un día maravilloso, un día en el que puedas dar gracias por todo lo vivido, que Dios acompañe tu camino y que además en este momento, sí, tengas la tranquilidad de poner siempre en descanso toda preocupación, porque finalmente en esta noche también se toman decisiones y lo más importante es que cada decisión te lleve a ser feliz y estar en paz. Por eso me encanta saludarte. Bienvenido, bienvenida si eres nuevo Navegante en la Noche, hasta las 12 en punto de la medianoche con tu Radio Tiempo 89.5 todo el tiempo. Quédate con nosotros. Hay una posibilidad magnífica de descansar de una forma diferente, música muy tranquila y además las historias que son quizá el plato fuerte de una noche como esta. Quizá la oportunidad que tienes que realmente hoy encuentres esa paz a través de tantos consejos, de reflexiones, de historias, pero también de tu propia decisión. Así que quédate con nosotros a través de radiotiempo.co y en la app de Radio Tiempo. Tú y yo somos Navegantes de la Noche hasta las 12 en punto, hoy lunes, en tu Radio Tiempo, todo el tiempo. Bienvenido.

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La noche siempre es maravillosa, tiene mucho por enseñarnos. Aquí estamos para aprender de esta noche. Estamos listos y preparados para tomar decisiones importantes a lo largo de la misma, con las canciones de Radio Tiempo y con los navegantes de la noche. Para muchos decir adiós no es sencillo, es tal vez una forma constante, cíclica, en que sabemos que debemos tomar una decisión, que tenemos que tomar acción, que de no hacerlo la vida nos va a cobrar factura y que más adelante podríamos sufrir las consecuencias y estaríamos en primera línea viviendo las consecuencias exactamente de haber tomado una decisión incorrecta o de haber tomado la decisión correcta a un tiempo mucho más lejano del que se debería haber tomado. Entonces, para muchos, decir adiós implica pasarse realmente muchas fórmulas, muchas preguntas por la mente y tal vez no siempre poder tener la respuesta que lleve a un paso de la voluntad, de saber que realmente más allá de que esa persona o esa relación debe quedarse en el pasado, ¿qué puedo hacer yo para poder inspirarme y motivarme que realmente ese es el paso y quitarme encima los miedos y la incertidumbre que puede generarme el futuro cuando todavía no ha llegado, cuando todavía no lo he vivido? Entonces puede pasar, por ejemplo, por tu mente que no quieras soltar ese pasado porque tengas una esperanza o porque tengas todavía, de cierta manera, un apego emocional, una dependencia emocional de esa relación y crees que realmente, bien o mal, en el peor momento, igual termina siendo una buena opción para ti quedarte en esa relación que te hace infeliz. Y lo decides porque realmente así crees que lo mereces. Cuando más allá de eso sabes que la relación ya no es lo mismo que generaba antes. El bienestar, la felicidad que generaba antes no es la misma que genera hoy. Y esa insatisfacción se traduce a que te quedes en esa relación pensando en que es mejor para tus hijos o que incluso es mejor así porque definitivamente soltero no me quiero quedar y le tienes miedo, un pánico tremendo a la soledad y por eso aceptas recibir menos de lo que tú mereces. Que este, por supuesto, no sea tu caso, que no sigas posponiendo lo que sabes es necesario sí o sí encarar hoy día y que realmente cuando lo hagas siempre sepas que realmente hoy no estás solo, no estás sola, que aquí puedes contarnos tu historia, que aquí podemos leerte, que aquí queremos leerte y escucharte. 320-66-28-89-5, nuestra cuenta de Instagram, Radio Tiempo 89.5 y también a través de mi cuenta personal, @soydavidsilva. Hasta la medianoche, tú y yo somos navegantes

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0: Robbie Draco Rosa, esta canción es más y más. Robbie Droca, se llama justamente ahora. Llegamos a las 9:06 minutos en tu radio tiempo 89.5. Somos Navegantes de la Noche.
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9-7 minutos, una noche llena de historias en tu Radio Tiempo 89.5 todo el tiempo. Esa noche que tal vez puede llevarte a reflexionar en medio de la tranquilidad con cero distracción de tu trabajo, de tus pendientes. Tal vez piensas en esa decisión por tomar y tal vez en esa angustia que todavía sientes que las cosas que hoy tienes en tu entorno no están del todo bien. Por ejemplo, hace muy poco alguien hablaba de la diferencia de edad. Algunos tienen relaciones de pronto dentro del promedio de diferencia de edad, 6, 7, 8 años. Mi caso es una diferencia de 7 años. Hay personas que tienen una relación funcional, exitosa, no perfecta, de más de 15 o 20 años. Pero hay alguien que me dice: David, yo tengo 33 años y vivo con una pareja de 75. Mi hijo de 18 y una niña de 15. Mi pareja, este hombre de 75 años, me trata muy feo. Mi hijo también todos los días me toca rogarle que ayude en casa, y aunque no está trabajando ni estudiando, solamente durmiendo, cuando desea ayudarme y cuando quiere, sí, cuando no, no. Mi esposo me hiere con palabras y hasta físicamente, hasta que hace 4 meses atrás perdí a mi padre, que era lo más hermoso que yo tenía, que era mi apoyo. Y yo ahora, de hace un año para acá, he empezado a sufrir de nervios, de depresión, me duele hasta el alma, estoy sin fuerzas realmente y no me siento en condiciones para trabajar. De hecho, mi niña estudia, ha empezado a trabajar, es muy linda, y aunque me siento cargada porque siempre o todos los días me toca decirle las mismas cosas y llamarla para que se vaya a estudiar, siento que solo desean que me muera, sobre todo mi hijo y mi pareja. En resumen, es lo que estoy viviendo, David, y yo no puedo decirles nada. Yo escucho Radio Tiempo todo el tiempo. Cuando hay un maltrato, creo que te pone a pensar un poquito si realmente estás viviendo tu vida para ti misma o estás viviendo la vida hacia los demás. De pronto, en el caso de tu pareja, no sé si hubo antecedentes de ver un maltrato, una alerta roja, que tú dijeras: de pronto me gritó, o de pronto trató de levantarme la mano los primeros meses de relación, y esto tal vez hubiese sido el preámbulo de lo que hoy estás viviendo. Claramente, a los hijos, cuando están en vacaciones o cuando no tienen trabajo o no están estudiando, pues es no obligatorio, pero sí realmente necesario que se hagan cargo de las situaciones que, por ejemplo, pasan en la casa. O sea, tú cargando sola con las obligaciones en casa, tu pareja tratándote mal y tu hija que, aunque bien estudia, a veces hay que empujarla para que realmente salga adelante. Llegará un momento, pongámosle nombre a esta historia, llegará un momento para Lorena que va a explotar, y va a explotar no solamente contra su pareja, sino contra sus hijos y contra ella misma, porque hoy está completamente agotada, está al borde del colapso. Esa es la palabra clave, al borde del colapso, porque no sabe realmente qué hacer con su vida en ese instante. Y mientras ella no ponga los límites y no ponga autocontrol de que eso no pase, difícilmente el solucionar los problemas con su pareja o con los hijos no va a calmar absolutamente nada, porque aquí los hijos pueden hoy empezar a ayudar en la casa el día de hoy, ¿verdad? Bueno, mañana martes, pongamos. Y la pareja la trate mañana todo el día bonito, pero finalmente el problema no son ellos. Es que tú estás al borde del colapso, y cada que ellos hacen lo que hacen contigo, tú sientes nuevamente a punto de que esa gota derrame todo el vaso y explotarás de la manera que menos esperas. No vas a responder con ira, con violencia, no lo sabemos, no creo, pero sí vas a tratar de explotar sintiendo que todo está bajo tu control, que todo solo, todo, absolutamente todo carga sobre ti, y que realmente vas a caer en depresión y ansiedad más profundamente al no tener esos límites, al sentir que realmente, como ellos no lo hacen, tú lo haces. Y en el caso de tu pareja, lamentar no poder hablar de esto con un especialista, y también soltar que muchas veces, efectivamente, quizá al primer golpe que pudiste haber recibido, sí, esto tenía que haber parado de una u otra forma, pero el callarlo cada vez más aumenta la necesidad de tomar ayuda. Difícil elección para alguien que vive una relación de maltrato y que además sus hijos no ayudan para nada. Yo diría que no es que tu pareja y tus hijos te quieran ver muerta, porque son palabras mayores, pero creo que es el resultado de sentir que todo ha caído sobre tus hombros y que definitivamente, hasta que no se tomen cartas en el asunto, y principalmente por ti,
definitivamente siempre vas a seguir viviendo en ese entorno. Tú no puedes controlar lo que hacen ellos sobre ti, pero sí puedes controlar la forma en la que estás dejando que esto te afecte sin que tomes acción. 9:13 minutos en tu radio tiempo, 89.5 todo el tiempo. Somos Navegantes de la Noche. Me encanta saludarte a través de nuestro WhatsApp, 320-6628-895. Tal vez hay una historia que hoy no nos has contado, pero que merece ser contada porque necesita ser resuelta. Estamos preparados y listos como siempre cada noche para escucharte. A mí me encanta que seas parte de los Navegantes de la Noche aquí en tu Radio Tiempo 89.5. Quédate con nosotros, más historias al regreso en minutos, hoy lunes, en tu Radio Tiempo 89.5. Somos Navegantes de la Noche. ¿Querías tú? Puedes contarme a través del WhatsApp de Radio Tiempo.

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2: El programa de las buenas historias, donde quiera que estés. Me encanta que además tengas la valentía de contarnos eso que vives, eso que sientes y que no siempre al final termina siendo una historia tan feliz. Es el caso que, por ejemplo, le pasó a Vivian, que me escribe a través del WhatsApp de Radio Tiempo, como muchos más lo han hecho, en el 320-6628-895 o en @soydavidsilva, es mi cuenta personal de Instagram. Y que a propósito me dice lo siguiente, me dice: David, quiero contar mi historia porque necesito un consejo. Estoy casada hace 5 años con un gran hombre que fue una bendición que llegara a mi vida, pues antes de ser mi esposo, solo tuve un novio y lo que llamamos el primer amor. Yo estaba completamente enamorada de él, pero ocurrieron muchas cosas y por el bien de los dos era mejor terminar. Aunque mi corazón se hizo pedazos, fue una época de mucho dolor para mí, tanto que mi familia y yo tuvimos que irnos a vivir a otro lugar. Ahí conocí a quien es mi esposo y me agradaba hablar con él. Tuvimos una bonita amistad, pero siempre le dejé claro que no iba a pasar nada más de eso. Se esmeraba mucho por conquistarme, pero yo ya tenía muchas heridas y no quería volver a sufrir. Después de mucho tiempo, comencé a sentir un cariño por Fernando y al final acepté tener una relación con él. Pero yo le decía que no sabía si llegaría a amarlo de novios y así duramos 4 años. Yo aprendí a quererlo y te puedo decir, David, que me enamoré. Y cuando me propuso casarnos, dije sí, completamente convencida de que quería pasar el resto de mi vida con él. Con su manera de ser y sus detalles me conquistó, y aunque muy en el fondo quizá aún mi ex estaba presente, sabía que era un imposible y Dios me estaba dando un regalo tan grande que creo que no me merezco. Recién nos casamos, todo súper bien, todo felicidad, pero un tiempo después las cosas ya no eran como antes. Mi esposo no me dedicaba tiempo y solamente era trabajo y más trabajo. Yo le doy gusto en casi todo y lo he consentido y he tratado de darle todo mi amor y el amor que se merece. Yo soy una persona demasiado tierna, pero no sé si he hecho bien en ser así. El caso es que mi esposo a veces ni me buscaba en la cama y siempre decía que estaba cansado, y yo haciendo todo lo posible por entenderlo. Pero llegó un momento en que me sentía sola. No me sentía deseada por mi esposo y empecé a cuestionarme si era que no le gustaba, si realmente yo no era lo que él esperaba o si yo no era suficiente mujer para él. Todo esto rondaba en mi cabeza y pensar que me estuviera engañando, eso sí no lo podía pensar. Realmente puedo parecer ilusa y confiada, pero sé que no se trataba de eso. Le pregunté una ocasión por qué estaba pensando eso y la respuesta fue: todo está bien. Te amo, eres la mujer que cualquier hombre desearía tener en todos los aspectos. No me dijo más y yo guardé silencio. El tema es que en algún momento, por cosas de la vida, no pensé que mi ex aún tuviera mi número, y aunque yo también lo tenía guardado, nos veíamos los estados de WhatsApp. Hasta ahí, normal. Una noche me escribió y, para mi sorpresa, sentí un pálpito tan fuerte que no podía entender por qué a partir de esa noche seguíamos escribiéndonos, digamos dentro de lo normal. Tiempo después le comenté a mi esposo para que no hubieran malos entendidos y me dijo que jamás me iba a prohibir hablar con alguien y que aunque él era mi exnovio, confiaba en mí. Ni por eso mejoró la situación entre él y yo creí que se iba a poner celoso, pero no. Mi ex se preocupaba mucho por mí, era muy atento. Y la verdad, pasábamos momentos muy agradables y sin saberlo me alegró tantas veces el día y muchas veces estaba llorando. Y él, con sus ocurrencias, me dibujó una sonrisa. Ahora estoy en una situación muy difícil porque mi esposo, con su actitud, me está alejando y por Jairo estoy sintiendo lo que alguna vez sentí. Lo extraño, lo quiero, siento deseos enormes de verlo, pero me abstengo realmente simplemente de escribirle porque sé que no está bien. Soy una mujer casada. Y a pesar del descuido de mi esposo, no quiero que este matrimonio se acabe. No sé qué es lo que debo hacer para que Fernando se dé cuenta de que me está matando con su actitud.
3: Difícil, obviamente, lo que tú nos cuentas, porque básicamente entre Fernando y Jairo, que son tu esposo y tu ex, realmente hay una diferencia marcada. Seguramente tú desearías que tu pareja actual, que es tu esposo, tuviera esa atención que hoy sientes está ocupando cada vez más tu ex, pero tú estás dando cabida a que tu ex sea parte de tu vida y te has vuelto de pronto adictiva a sentir esto que deberías solamente sentir por tu pareja actual. Entiendo que muchas veces puede pasar que realmente ella lo dice, yo quiero simplemente que mi esposo se dé cuenta que de una u otra forma esa actitud que tiene harta conmigo pues me está alejando de él, aunque yo sin embargo nunca le he dado cabida más allá a mi ex en esta situación. Entre el pasado y el presente, de pronto ella se debate el día de hoy sin saber qué decisión tomar. ¿Crees tú que es bueno que su esposo se dé cuenta de toda esa situación? Porque tal vez él no conoce a profundidad todo lo que está sintiendo ella. Y solamente de esas conversaciones difíciles nace justamente una restauración verdadera. Pero creo que el primer paso hay que tener en cuenta. El ex no debería tener cabida aquí, porque lo único que está abriendo es el vacío de una situación puntual que no estás viviendo con tu pareja actual. Y mientras mantengas y sostengas ese vínculo, pues simplemente va a nublarse un poco, a distorsionarse un poco lo que tú estás buscando en realidad, que es que tu esposo se dé cuenta que finalmente, en medio de sus rutinas de trabajo y el tiempo que dejan de compartir, pues claramente estás sintiendo que cada vez más se está apagando justamente esa llama. 9:51 minutos, ya venimos con historias sorprendentes que muchas veces hoy necesitan ser resueltas. Historias que en esta noche tan tranquila con tu Radio Tiempo 89.5 también son fundamentales. Nuestro WhatsApp 320-6628-895. Estamos listos para escucharte, para leerte, donde quiera que te encuentres. Ahí espero que hoy nos dejes saber que estás escuchando Radio Tiempo todo el tiempo. Y por supuesto, claramente, que hoy nos dejes saber tu historia. 320-6628-895. Tú y yo somos Navegantes de la Noche.
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3: Por ahora, Alberto Plaza aparece con Milagro de Abril, 9:52 minutos, noche de lunes, en tu Radio Tiempo 89.5. Somos Navegantes de la Noche.
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0: Andrés Cepeda, esta canción es Enfermedad de ti, 18 minutos. En esta noche somos Navegantes de la Noche en tu radio tiempo, todo el tiempo.
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0: Yo no llamaría tanto una enfermedad, pero sí puede ser una adicción a una persona, adicción a estar con esa persona, a compartir toda la noche con esa persona, a estar junto a esa persona, el amor a esa persona. Y por supuesto, a las 10:10 minutos, estamos listos para que una noche sea inolvidable con la música tranquila de los Navegantes de la Noche en Radio Tiempo, todo el tiempo. Desde donde nos escuchan, pueden reportarse con nosotros. Estaré muy encantado de poder estar cada vez más muy, muy cerca de todos los navegantes que a esta hora trabajan o que descansan o que a esta hora se encuentran en casita, pero siempre en compañía de tu Radio Tiempo 89.5 todo el tiempo. ¿Dónde están a esta hora? Bueno, ahí nos pueden dejar saber que están disfrutando siempre de nuestra música. ¿Ustedes creen? Yo les voy a contar la historia a continuación y ustedes sacarán sus propias conclusiones. Pero finalmente, en esta noche de historias de lunes, la idea es no juzgar, sino que simplemente quien hoy cuenta su historia ya tiene de por sí un caos encima. Su mundo es caótico, es complejo y simplemente busca cómo resolver tal vez un enredo en el que se metió sin que seguramente ese hubiese sido su primera intención al primer momento que de pronto empezó a sentir o simplemente a descontrolarse. De hecho, decía por acá un oyente: David, mira, yo llevo 18 años con mi esposo. Resulta que él hace 5 años se fue para Italia, pero antes de irse le dijo a su mejor amigo que estuviera pendiente de mí. Pero mi esposo se desentendió de mí totalmente. Solo hablábamos y ya. Y yo sentía en ese momento soledad y el amigo, su mejor amigo, terminó llenando ese vacío. No sé cómo, pero resultamos en una relación. Todo era muy bonito, me trataba súper bien, me ayudó muchísimo, pero de hace un año atrás me contactó un amigo del pasado y estuvimos hablando. Y él me cogió el teléfono y vio esa conversación y desde ese momento se volvió celoso, obsesivo conmigo a tal punto que hace un mes llegó tomado, me trató horrible y me pegó. Ahora anda buscando volver, me envió un mensaje disculpándose, me manda detalles y dinero y yo siento que lo extraño, pero pienso en lo que me hizo y siento rabia. Igual mi esposo no sabe nada de esto. ¿Qué me aconsejas, David? Yo escucho Radio Tiempo todo el tiempo. Entiendo que tu esposo se haya desentendido de ti y quizá realmente se fue a hacer dinero, se fue a crecer a otro país y se olvidó realmente emocionalmente de ti. Y claramente a la distancia seguramente sentiste la necesidad de saber mucho más de él, de que la conexión que tenían aquí cuando se veían todos los días o estaban juntos, pues realmente en Italia él pues simplemente cambió por completo. No estoy entrando a juzgar si él tenía o no a alguien en Italia. El tema es que tuviste cabida en medio de esa soledad a estar con su mejor amigo. Y lo peor de todo es que este mejor amigo se pone celoso como si fuese tu pareja porque ve una conversación tuya con un amigo del pasado. El enredo no está aquí en el mejor amigo de tu esposo. El enredo ni siquiera está en tu esposo, que finalmente no se ha enterado de nada. Pero siento que el enredo está aquí en tu haber dado largas a una situación que habiéndola sentido desde el principio, pues simplemente hubieras puesto control. ¿Por qué? Porque finalmente tu esposo quizás se encuentra hoy en Italia, sí, haciendo mucho dinero. No sabemos finalmente qué está sucediendo allá con él, por ejemplo. Pero si tú no manifiestas una necesidad, ya luego no te puedes hacer víctima de las circunstancias. Porque hoy todo el mundo pensaría, pobrecita ella que se sentía sola porque no tenía a su esposo cerca. Pero estamos hablando de que permitiste que su mejor amigo llenara ese vacío que tú sentías y de paso abrieras una oportunidad en la que él te trató así como lindo al principio, luego horrible en el momento en el cual incluso te maltrató, te pegó. No estamos hablando de algo normal o algo pasajero. Y que aún sigue arrepentido, enviándote detalles y dinero simplemente con la idea o la intención que realmente tú vuelvas a estar con él bien. Que incluso esto ni siquiera lo sepa su mejor amigo, o sea, tu esposo. y hacer como si nada hubiese pasado. Aquí hay que preguntarnos finalmente, tú en el fondo, ¿qué es lo que tú quieres respecto a esa situación? Porque creo que mientras tu esposo se encuentre hoy fuera del país, seguirán pasando más cosas en tu mente que mientras no pongas orden y prioridad, seguirán siendo parte de tu día a día. Más allá de lo que hoy ya no puedes cambiar, sí realmente es importante que tú hoy replantees esos 18 años que tienes con tu esposo. De pronto él en ese momento, si son muy sinceros, de pronto la vida les llevará a que cada uno tome caminos separados o que incluso tú termines yéndote a Italia o que realmente se dé cuenta de las necesidades que ha dejado aquí sin que supiera que manos de otra persona ya han sido llenadas. ¿Qué harías tú al respecto? Esto es una apertura que muchas más historias de este tipo podamos recibir esta noche y podamos aconsejar. 320-6628-895. Yo estoy listo para aconsejarte, para acompañarte en esta noche del lunes, último lunes del mes de julio. Último lunes de este mes maravilloso que ha sido un mes muy bendecido y que deseo que en tu corazón siempre tengas muchas razones para seguir agradeciendo. Yo soy David Silva, nuestro WhatsApp 320-6628-895. Hasta las 12 en punto de la medianoche tú y yo somos Navegantes de la Noche. 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

0: Bienvenidos a las historias de los navegantes de la noche en Radio Tiempo 89.5 todo el tiempo. Somos navegantes de la noche, a todos los que nos dejan su mensaje, mil gracias, sus saludos también a través de las redes sociales, como siempre, a Dayana Quintero que se conecta con nosotros, un beso, un abrazo también para ti, también por supuesto para Juliana, igualmente para Mariana, para muchos más que a esta hora nos escriben y que nos dejan sus historias, su reporte desde donde escuchan Radio Tiempo todo el tiempo. Por supuesto, por acá me dicen: David, ¿podría contar mi historia al aire? ¿Te enviaré una nota de voz? Claro que sí, bienvenido. Por supuesto, mientras te conectas con Radio Tiempo todo el tiempo, siempre bienvenido. A Ferney también, que dice: excelente compañía, está ahora trabajando, pero con Radio Tiempo todo el tiempo. También para Sebastián, que me dice: David, aquí estoy, soy nuevo, escuchando Navegantes de la Noche en Radio Tiempo 89.5. Y por supuesto, para todos, muchos más, que nos dejan su mensaje en las redes sociales y en Radio Tiempo todo el tiempo, todo el tiempo. Hay historias que desgarran el corazón porque hablan realmente del esfuerzo, del sacrificio, del amor que puede tener alguien por salvar su relación de pareja o incluso de continuar pasando por encima de su tranquilidad y su felicidad con tal de seguir enfocado o enfocada en ese proyecto, ¿no? En el hogar, en la familia. Y llega un momento en la vida donde ya no aguantas tanta falsedad, tanto irrespeto, la desconfianza es muy grande, sientes que realmente se ha desdibujado el amor que sientes por esa persona y que ya las oportunidades que has dado, porque imagino que no solamente han sido una, han sido muchísimas, ya no te llenan, ya realmente no crees en los cambios, y es evidente, ya has dado muchas oportunidades y continúas viviendo exactamente lo mismo o peor de lo que habías vivido hasta entonces. Por supuesto, voy a leer la siguiente historia que me llega a través de Navegantes de la Noche, mis redes sociales en Instagram, @soydavidsilva, esa es mi cuenta personal. Y por supuesto, por acá dice: David, primero que todo, desearte feliz noche. Quiero pedirte una opinión. Te cuento que me estoy separando. Llevo 17 años con mi esposo. Es mi novio desde que estaba en sexto de bachillerato. Nos casamos hace 4 años. Tenemos 2 hijos, de uno de 11 años y otro de 2 añitos. Llevamos una relación no muy sana, siento que no puedo dejarlo, él es mi primera vez en todo lo que he hecho en esta vida, todas las experiencias vividas, es todo para mí, pero nos hemos fallado. Él constantemente me trata mal, me dice palabras ofensivas y yo he sufrido y he llorado muchísimos años porque me grita en público o hace gestos donde se ve que está enojado y eso me avergüenza en la calle y yo me callo porque me da pena. Pero llegamos a casa y también yo exploto y le respondo y nos alteramos mucho. Yo le he visto algunos comentarios en redes sociales a mujeres que viven realmente en nuestra ciudad y realmente es decepcionante. De hecho, no puedo leer los comentarios porque son demasiado pasados de tono. Pero incluso hablando con un compañero en una conversación mientras yo estaba en embarazo, le decía que ya había hecho todo, absolutamente todo en su trabajo, pero que le faltaba tener intimidad con una compañera. La explicación fue que era en broma, pero en varias ocasiones le veía chats incompletos con ella o borraban lo que hablaban. Hace 15 días llegábamos de vacaciones y el mismo día que llegamos a nuestro destino, le decía a otra mujer que le comentó el estado que por qué no la llevó. Él le contestó que estaba con la esposa y que luego venían juntos y borró el mensaje, pero fue tanta la presión, David, que me mostró lo que habían borrado y le pedí que por favor le pidiera foto de lo que había conversado con ella. Ella se lo envió y fue como me enteré y me sentí decepcionada porque hace meses intenté separarme de él, pero nuevamente me suplicó que cambiaría. Ya fui a terapia de pareja en una iglesia y funcionó un tiempito, pero ahí fue donde nos casamos. Y en este año iniciamos terapias con psicología, pero le di la oportunidad. Eso hace 4 meses aproximadamente y ahora nuevamente vuelve a ser grosero. Y sumándole la conversación que le vi en nuestro viaje que tanto habíamos planeado, pues es devastador. Yo me siento bastante cansada de lo mismo. No quiero que mis hijos sigan aprendiendo esto. Ya no le tengo confianza porque él de celoso también, he cometido mis fallas y le di motivos en desconfiar, ya que me puse a conversar de ese tipo de cosas con un compañero de trabajo que no vive en mi ciudad, pero todo eso ha sido por llamadas. De hecho, al momento de iniciar las terapias psicológicas, tuvimos una buena conexión de desahogo porque él pasaba por una situación similar y simplemente empezamos a hablar de lo que vivíamos cada uno en su relación. Por supuesto, desahogándonos, contándonos todas las historias, y desde ahí mi esposo no permite ningún tipo de contacto con él. Hasta lo llamó, lo trató mal y le hizo reclamo porque hablaba conmigo, y él fue muy decente y le explicó todo, pero aún así mi esposo cree otras cosas. Cada que viajo por cosas de trabajo es una pelea fija porque piensa muchas cosas. Me cansé y tomé la decisión de irme de casa porque no aguanto más esos insultos. Y David, ayer pagué el primer mes de arriendo y me paso este fin de semana con mis niños. Me está doliendo mucho empacar y no sé qué hacer, si irme o inventarme algo para que me devuelva la plata y quedarme. Él llora y me suplica que no me vaya. Mi hijo llora porque no nos quiere ver separados y ver a su papá sufriendo, pero realmente es que no le creo porque ya me ha prometido esto muchas veces, que va a cambiar y no pasa nada. Siento que siempre estoy intentando volver a confiar, vuelvo y veo cosas como ese tipo de conversaciones, de coqueteos, que él dice que simplemente son broma, y no sé qué hacer, si estoy haciendo bien en irme y dejar todo tirado o seguir ahí intentándolo. Así no confíe en él, ya que no siento lo mismo. Siento nostalgia por tantos años, por tantos sueños que construimos nuestro hogar, pero siento que tampoco merezco seguir sintiéndome así y que solo es la relación mágica cuando hay reconciliación. Agradezco tu opinión, yo escucho Radio Tiempo todo el tiempo y Los Navegantes de la Noche. Oye, es muy, muy duro realmente ver todo lo que nos cuentas, todo lo que nos dices, y realmente sentir que estamos de acuerdo en algo. Creo que has dado tantas oportunidades que hoy te saben igual. No te encuentras feliz ni tranquila desde cualquier área en tu vida respecto a esta relación de pareja. Tú me preguntas y yo puedo entender que él incluso llegue a manipular a tu hijo para que realmente no se separen, porque finalmente también ese es el dolor, ¿no? Del niño, presenciar todo lo que seguramente ha visto en sus papás, como no pueden arreglar sus diferencias, y verlos pelear y ahora sentir que se van a separar definitivamente, es un dolor que también debería tener un acompañamiento psicológico para que pueda entenderlo, asimilarlo y pueda estar mucho más tranquilo. Pero alejado de ese lado que te acabo de contar, estás tú, está tu felicidad, y en algún momento no le puedes decir a tus hijos que luchen por su felicidad si su madre no lo ha hecho. Entonces siento que se han faltado al respeto, siento que no hay confianza, no es la primera vez, siento que eres una mujer joven, una mujer inteligente, una mujer bonita, una mujer que realmente puede tener todas las capacidades sin depender de un hombre para ser feliz. Cuando lo entiendas y cuando sepas todo lo que vales, cuando recuperes ese amor propio, cuando te llenes y llenes ese tanque de amor que has vaciado una y otra vez por las decepciones ocurridas dentro de tu relación, inmediatamente vas a conectar con todo lo que mereces y desde entonces no vas a recibir menos en tu vida. No solamente en la próxima relación que venga, si realmente decides y tomas la decisión de irte de la relación de pareja, que creo que es lo más sano posible, principalmente por tu salud mental, por la de tus hijos, y porque ya no aguanta dar una oportunidad más a alguien que te ha fallado constantemente y que simplemente la relación mágica, como tú dices, es en el momento de la reconciliación, pero tiempo después vuelve a ser la misma persona y respetuosa contigo. Entonces lo que pienso es que definitivamente luches realmente en este momento por todo lo que deseas en este momento pase en tu vida. Van a venir tormentas, no te voy a negar que no va a ser fácil, más estamos hablando de 17 años, pero va a ser mucho más fácil para ti hoy tomar la decisión que esperar realmente a que él la tome. Para él es mucho más fácil volver a rogarte y esperar que tú le des la oportunidad porque ha sido la constante y porque sabe que realmente siempre va a ser así, a que tú realmente tomes esa decisión pensando en ti y solamente en ti y en tus hijos. Porque no puedes aguantar pasar los años de tu vida, tu juventud, tus sueños al lado de alguien que ni siquiera le da la mitad de la mitad del valor que tú le das a la relación durante mucho tiempo. Y por supuesto, alguien que no saca lo mejor de ti, todo lo contrario, saca lo peor de ti. Entonces, cuando están en esta dinámica, pues realmente no solamente se hacen daño a ustedes dos, le hacen daño a los hijos que tienen en común. Y nada mejor para ellos que ver a sus papás felices, tranquilos, en un proceso de sanación independiente, distinto para cada uno, según cómo inicien. Y en este caso, tú teniendo toda esa información, mucho más rápido de empezar a darte cuenta que los años se van pasando, que el tiempo va rodando, como decíamos en el fútbol, y están ahí, estancados. Mientras tú tomes esa decisión, vas a vivir exactamente en ese lapsus de amargura, de decepción, de intranquilidad, de malos entendidos, de disgustos, de mal genio, de estrés, de presión constante, de infelicidad e insatisfacción. Pero la decisión solamente la tomas tú. Entonces simplemente te digo que en tus manos está que tomes las riendas de tu vida y de tu futuro. Que aunque incierto, aunque puede sonar desconcertante, traerá cosas maravillosas de las cuales hoy vas a crecer. No puedes olvidar todo lo que viviste, pero sí puedes aprender de ello. Y es cuando realmente ahí puedes sacar un poquito más de experiencia, a tener mucha más sabiduría al momento de elegir y cómo realmente ser en el amor. Con los años y con los daños aprendemos muchísimo en el amor. Yo soy David Silva, por supuesto, en tu Radio Tiempo 89.5. Todo el tiempo somos navegantes de la noche. Por acá dice Jane Hidalgo, dice: David, yo viví una situación similar. Qué triste la situación que estás narrando en este momento. La diferencia es que sí sentí amor por mi esposo y pese a nuestros errores buscamos la forma de luchar. Tanto él como yo pensamos en el amor que estaba frágil y que necesitaba ser cuidado, y así lo hicimos. Cuando hay disposición de ambos es muy fácil, pero cuando realmente los dos tienen el amor desde un punto de partida diferente, o cuando los dos tienen objetivos a futuro distintos, por más de que uno quiera, si no quieren los dos exactamente lo mismo, es muy complejo que realmente una terapia de pareja, que las herramientas emocionales, que incluso el amor pueda salvar un matrimonio que ya prácticamente está destruido. Llegamos con más música en tu Radio Tiempo todo el tiempo. Somos Navegantes de la Noche. Yo soy David Silva. Me encanta que estemos juntos a través de nuestro WhatsApp 320-6628-895. Nuestra cuenta de Instagram, Radio Tiempo 895. @ soy David Silva. Es mi cuenta personal. Navegantes de la Noche.
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0: Paraíso con Fonseca, 10:54 minutos, noche, para continuar con la música en tu Radio Tiempo y todas las historias de los navegantes de la noche.
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0: Esta canción me encanta, es de Juanes con Paula Fernández, artista brasileña. Esta canción es Hoy Me Voy, de 55 minutos. Descansamos, música muy tranquila para reflexionar junto a los Navegantes de la Noche en tu Radio Tiempo todo el tiempo.

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0: Paula Fernández.
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Aquí estamos, bienvenidos, navegantes de la noche en Radio Tiempo todo el tiempo, mis navegantes. Nos emprendemos cada noche en tomar el mejor rumbo, hacer de la noche algo maravilloso, estupendo, genial, que valga la pena, que tenga todo el sentido, que hoy podamos decir definitivamente gracias, que no pudo ser mejor. Y si pudo ser mejor, de tu parte diste lo mejor para que fuese de esa manera. No podemos siempre reaccionar o pensar que tenemos el control de cómo reaccionan los demás ante el estímulo que expresamos, ante nuestros sentimientos. Y es que básicamente, constantemente, muchas de las historias que no solamente nos dejan a través del WhatsApp de Radio Tiempo, sino de muchas que he recibido de forma anónima en mi cuenta de Instagram, @soydavidsilva, tienen ese mismo común denominador: el que entregan todo en una relación y no les recompensan esa entrega. Pero ojo que cuando tú estás condicionando esa entrega esperando recibir algo a cambio, esa fórmula no está tan bien diseñada. Es decir, cuando uno expresa el amor que siente, cuando uno ayuda a alguien, cuando uno es amable con una persona, cuando uno desea ser con toda su esencia en una situación, con una persona, en un momento indicado, específico, hay que dejar de esperar algo a cambio. Cuando lo hacemos por esperar esa correspondencia, es cuando se pierde la magia de lo espontáneo y del libre corazón con el que lo haces. Estás esperando algo a cambio, por eso lo haces. Necesitas. Es un pequeño canje. Yo te amo, pero espero que tú me ames. Ahora, yo te escribo este mensaje y espero que tú lo hagas. Pero cuando lo haces desde ese punto, la fórmula no termina para nada bien. Y de hecho, cuando alguien en algún momento te deja de escribir o de buscar, recuerda ciertas cosas. No le des tanta importancia. Si esa persona no quiere estar contigo, no es la persona adecuada para ti. Encontrar el amor y ese amor que deseas o quieres no sucede de un día para otro. Las películas, las series, podemos ver historias muy lindas que de un capítulo a otro son maravillosas y uno se enamora y cree en el amor, pero en la vida real es completamente diferente. Ahora, ese juego que tienes al inicio de sentir cierto orgullo, cierta distancia para crear interés, también admite que la persona que está enfrente no tiene toda la intención de querer hoy estar contigo. Cuando no quiere estar, demuestra. Y más allá de la correspondencia que tengas o no, habla muy bien, hasta el punto saludable, de quién eres y lo que estás dispuesto a hacer por amor. No deberías sentirte mal porque la persona que te engañó o que te ilusionó hoy viva con alguien o esté con alguien, hoy esté en otra historia y seas tú quien realmente todavía cargue con el dolor. La persona que no te supo valorar es esa la que debería sentirse avergonzada por no saberte valorar. Y

0: todos hemos pasado por ahí. No eres la única persona a la que han dejado de buscar y yo estoy completamente seguro que tú también has dejado de buscar a alguien también. No siempre es maldad, a veces es falta de inteligencia emocional, a veces es falta de carácter para expresar lo que sientes y tal vez es más fácil irnos. Entonces no hay que asumir que hay algo mal contigo o que no mereces amor, no eres la única persona que lo ha vivido, así es el juego. Y en algún momento todos hemos pasado por ahí. La soltería no es mala, la soledad tampoco. Tiene mucho por enseñarnos y vuelve a recuperar el ponernos en el primer lugar dentro de las prioridades. Entonces, adelante, que no eres la única persona que ha pasado por lo que hoy estás viviendo. De hecho, te lo digo porque hay alguien que me dejó su historia y aquí está justamente para poder contarla en Los Navegantes de la Noche de Radio Tiempo 89.5. Para aquellos que sienten que no vale la pena continuar, que es mejor cerrar ese capítulo, es bueno que replanteen que la culpa no siempre está del lado de la otra persona, sino que también nosotros tenemos parte de culpa por lo que estamos viviendo. Por acá me dicen, David, necesito un consejo. Mira, hace 3 años yo estaba con un hombre que en ese tiempo me dijo que se estaba separando y resulta que era mentira. Terminamos y ahora volvió otra vez con él porque me dijo que ya se habían separado y que la esposa tenía otra vida. Volvimos porque él me dijo que quería estar conmigo. Yo le dije que sí. Le pregunté qué quería conmigo, que me hablara con la verdad desde el principio, pero David, me di cuenta que anda con otra persona y no sé por qué me decía te quiero cuando no lo sentía. Yo escucho Radio Tiempo todo el tiempo y Los Navegantes de la Noche. Mira, a esto es lo que yo me refiero cuando una persona te deja de buscar y cuando una persona directamente también la vida te está enseñando que no te conviene, que no es para ti. Y habla más de una persona que sabiendo que ese hombre en su pasado solamente fue mentira, ¿para qué darle oportunidad? Es como una persona amorosa, mala paga, le vuelves a dar una oportunidad sabiendo que tú vas a perder el dinero que prestas. Tú lo haces de corazón. Ahora, tú esperas que esa persona te devuelva el dinero y que sea responsable. Está bien, dar una oportunidad. Pero más allá de preguntarte el por qué te decía te quiero, si no lo sentía, es por qué diste una oportunidad sabiendo que esto en el fondo te iba a volver a pasar. Uno elige lo que se merece y uno tiene la pareja que realmente se merece. Hoy estás viviendo esta situación porque la vida te está presentando el error, la advertencia, la alerta, la sanación que tienes sí o sí que hacer en tu vida respecto a una situación que solamente tú conoces. Y atraemos lo que queremos, pero repetimos lo que no sanamos. Y hasta que no lo sanes, lo repetirás una y otra vez, 1000 veces más, con distintas personas y en distintas circunstancias, hasta que aprendas la lección y puedas continuar en tu crecimiento de vida. Ojalá que tomes una gran decisión y que nos cuentes cómo termina yéndote. Aquí estamos, hasta la medianoche en tu Radio Tiempo, todo el tiempo, con grandes historias en esta noche, con Los Navegantes de la Noche, en tu Radio Tiempo, todo el tiempo. 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

0: Somos Navegantes de la Noche en Radio Tiempo 89.5 todo el tiempo. Para los que a esta hora le sacan un provecho increíble al trasnocho, mire, bienvenidos, somos parte del mismo club. Aquellos que tenemos mejor productividad, nos va mejor, amamos la noche nos ama, tenemos una relación incondicional, no nos pisamos la manguera, nos llevamos bien, o sea, convivimos muy bien con la noche, nos camuflamos muy bien con la noche. Para todos los que se reportan con nosotros, bienvenidos, pasen, siéntanse, pónganse cómodos. Historias tenemos por doquier y, como siempre, cada noche de domingo a jueves, las mejores en tu Radio Tiempo todo el tiempo. ¿Cómo nos puede dejar su historia? ¿Cómo puede reportarse con nosotros en esta noche? Bueno, muy sencillo, nos puede escribir a través del WhatsApp de Radio Tiempo 320-6628-895. También a través de Instagram puede también seguirnos. Si no nos sigue, bienvenido, bienvenida también, arroba Radio Tiempo 895. Ahí va a poder encontrar mucho contenido sobre Radio Tiempo, nuestros conciertos, nuestros eventos, nuestros programas y mucho más. Radio Tiempo 895. Y también a través de mi cuenta personal, de mi Instagram, ahí también nos seguimos. Bienvenido siempre. Arroba soy David Silva. Arroba soy David Silva. Hay historias con las que te identificas y cuando las cuentas es liberador, porque de una u otra forma también ayuda a que puedas ver una solución mucho más cercana de lo que antes de imaginarte poder encontrarla tendrías. Entonces, cuando te dejas aconsejar o cuando encuentras ese faro en medio de una oscuridad, tu vida cambia y cambia para bien, porque por lo menos tenemos ya una hoja de ruta trazada que nos llevará a un mejor lugar, mejor que el que hoy estamos transitando. Mira, por acá dice David, buenas noches, y a todos los oyentes de Radio Tiempo todo el tiempo. Mira, David, mira que a mí me pasa también algo similar. Quiero contarte un poquito mi historia. Me encanta otra mujer, la cual llevamos una relación a escondidas porque ella está comprometida con la supervisora de la empresa. Ok. ¿Te gusta una mujer? Pero esa mujer está a escondidas contigo porque está comprometida con la supervisora de la empresa. O sea, es decir, con nada más, con nadie más ni nadie menos que con la supervisora, con la jefe. Le he cogido mucho cariño durante este mes. Me promete mil cosas y, como estoy embarazada, dice que quiere darle el apellido a mi bebé para que formemos una familia feliz el año que viene. Venga, a ver, recapitulemos. Estás enamorada de una mujer. Esta mujer está comprometida con la supervisora de la empresa. Tú estás en embarazo. Ella, comprometida, quiere darle el apellido a tu bebé y formar una familia. Esto tiene todos los ingredientes de una novela mexicana, pero es algo real. Es algo real. De hecho, solo que le dé tiempo, me dice, determinarle a ella, pero la verdad, David, no sé. Me pone a dudar mucho. ¿Te gustaría regalarme un consejo? Gracias, yo escucho Navegantes de la Noche y Radio Tiempo todo el tiempo. No voy a decir tu nombre, pero sé que me estás escuchando en este momento. O sea, pregunta, ¿tú estás soltera o estás también comprometida con alguien que vendría siendo el papá de tu hijo o de tu hija? Lo pregunto porque si eres mamá soltera, definitivamente el padre de tu hijo no respondió. Ya libramos una ecuación para poder armar este rompecabezas. Lo digo porque, ¿qué tan tragada estás tú de esta mujer, sabiendo que realmente tú llegaste de última a su vida? Ella ya tenía una vida armada, o por lo menos un plan de vida, con la supervisora antes de que tú aparecieras. Ahora, ¿qué riesgo hay al momento de tú involucrarte con ella y que ella quizá, positivamente lo estoy pensando, quiere involucrarse contigo? Tendrán la vida imposible en la empresa, ténganlo por seguro. Tú, en este caso, si estás en un rango, en un cargo menor al de la mujer que te gusta, sufrirás las consecuencias. Si es prohibida la relación, pues simplemente una de las dos tendrá que renunciar para aliviar, digamos que, las cargas. Ahora, me pongo a pensar, ¿tú quieres una relación en la que estás en embarazo, en las que las emociones de una mujer en embarazo son completamente inestables. Puedes pasar de la tristeza a la alegría, al arrepentimiento, pero luego te sientes vulnerable, ahora te sientes segura, pero sientes ansiedad, al mismo tiempo sorpresa y no sabes por qué. O sea, experimentas muchas emociones al tiempo. ¿Y qué tan bueno sería traerle una emoción tan fuerte como la que podría ser el tener ese entorno escandaloso detrás tuyo iniciando una relación? Ahora, conociendo que siempre que vamos a iniciar una relación, si estás iniciando una relación o quieres esperar a esta persona que termine su relación actual, ella estaría superando su ex de años, me imagino, contigo que tan solo lleva meses. Entonces ahí la desventaja, siempre digo yo, no va a contar a tu favor. Y no creo que para el bebé y no creo que para ti sea sano vivir esa inestabilidad, porque tal vez hoy para ella seas tú la felicidad, pero si la complementa la parte económica, si la complementa el estilo de vida que ella se imaginaba con la supervisora y no contigo. Porque finalmente no solamente hablamos de sentimientos, sino de proyección de vida. Y si ella todavía no ha podido terminarle y está todavía comprometida trabajando en la empresa en la que ella, la supervisora de la misma, ¿qué te hace pensar que tan fácil pueda desvincularse, no de la empresa, sino de la persona con la que está, que no es cualquier persona? Piénsalo muy bien, pero la decisión que tomes, siempre piénsala desde tu punto más feliz, más estable, más beneficioso, no solamente para ti, sino para tu bebé. Estoy hablando emocionalmente, estoy hablando a futuro. No solamente piensas en el presente, piensa en el futuro, que realmente puedes sacar a favor de toda la situación que estás viviendo hoy en día. Y cuando determines qué es lo que quieres para tu vida, podrás saber realmente lo que quieres, no solamente ahora, sino en un futuro, y no recibirás menos de ello. Ojalá que tomes una gran decisión y, por supuesto, sigas conectada con los navegantes de la noche en Radio Tiempo todo el tiempo. Yo soy David Silva, aquí estamos juntos, 320-66-28-89-5. Hasta la medianoche somos Navegantes de la Noche. 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

0: yo siento que la noche hoy se nos ha pasado muy, muy, muy, muy rápido y creo que realmente termina siendo importante todas las historias porque cada una de ellas nos deja una lección importante, porque cada una de ellas tiene un mensaje que realmente llega al corazón y no solamente es en el caso de quien hoy vive algo parecido, quien hoy vive algo similar, sino también de aquellos que nos nutrimos, que nos alimentamos de las historias para poder tomar grandes decisiones en nuestra vida. No necesariamente tenemos que vivir exactamente una situación calcada para poder tomar acción y para poder corregir, reaccionar mucho mejor en una relación de pareja. Pero lo importante es que realmente sepas que siempre tienes la posibilidad de aprender algo, que ojalá hoy, cuando cierras la noche, te das cuenta que aprendiste algo maravilloso y que eso hoy por hoy te hace mucho mejor. Todos los días, dedícate a aprender algo nuevo, una lección, un aprendizaje, algo que realmente te invite a crecer, algo que aporte a que seas mucho mejor como persona en cada una de las áreas y en tu relación de pareja te sientas que vas por buen camino. Y para aquellos que hoy van cerrando una relación o que están a punto de cerrarla, es momento de tomar tranquilidad, de decir, bueno, ok, termino la relación porque agoté todos los recursos y me di cuenta que esta persona no me hace feliz y que esta relación no me hace feliz. Pero lo agotaste y tienes los argumentos para decir, lo intenté, pero ya no me quedo, porque es que no voy a desgastarme más tiempo al lado de alguien que no me valora o que no me quiere, que tampoco se entrega de la forma en que lo estoy haciendo yo, que ha cometido miles de errores y no cambia, que le he dado miles de oportunidades y tampoco. Entonces ahí ya has agotado todos los recursos y definitivamente dices, mira, yo di todo lo mejor de mí, entregué mi amor, entregué mi tiempo, entregué mis años y nada cambió. Entonces es ahí cuando te demuestras incondicionalmente que estás hecha o hecho para cosas grandes. Y es ahí donde te cuidas, donde te conservas, donde permites que realmente solamente tu juicio, solamente tu criterio es importante. Y lo que importa en este momento y lo que tomas como prioridad es tu tranquilidad y tu felicidad. Sobre todo la tranquilidad, porque créanme que no hay nada más placentero que uno sentirse tranquilo en una relación, que tú sientas que el mundo puede estar en caos, que el mundo puede estar cayéndose, pero nada se compara a llegar a ese refugio con uno mismo, por supuesto, pero también ese refugio cuando encuentras en esa persona esa palabra llamada hogar, esa palabra de 5 letras, pero que representa mucho, es tu casa, es tu refugio, es tu tranquilidad. Repito, todo puede estar en un caos, en una guerra absoluta, afuera. Pero ahí, en ese rinconcito, se respira la paz que necesitas para ser feliz. Y eso en ese momento es más importante que cualquier otra cosa en el mundo. Pero primero esa tranquilidad para poder sentirla con alguien más, para poder compartirla con alguien más, debes tenerla muy dentro. Debe pertenecerte. Llegamos a esta hora a compartir música e historias en tu radio tiempo todo el tiempo. Agradecer a todos los que se conectaron con nosotros, nos dejaron sus historias, a todos aquellos que se reportaron con nosotros a través del WhatsApp de Radio Tiempo 320-6628-895. Mil gracias a Daniel que me saluda desde Pasto y por supuesto escucha Radio Tiempo todo el tiempo. A todos los que también, no solamente desde Pasto, desde Neiva, desde Barranquilla, se reportaron en esta noche y para muchos más en el 320-6628-895. Nuestra cuenta de Instagram, donde pueden seguirnos y enterarse de todo lo que tiene preparado Radio Tiempo para ti, que eres uno de los mejores oyentes del mundo. En Instagram, Radio Tiempo 895. O a través de mi cuenta personal, @soydavidsilva. Aquí estamos, como siempre, de domingo a jueves, desde las 8 en punto y hasta la medianoche. Somos Navegantes de la Noche. Navegantes de la Noche,
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La paciencia no es pasividad. La paciencia es acción de fe y formación de tu carácter. Porque cuando te rindes al proceso de Dios, cuando sueltas tus planes en sus manos, no estás perdiendo el tiempo. Te estás preparando y estás construyendo tu vida sobre la roca, tomando decisiones entendiendo que su plan y su tiempo siempre es perfecto. Así que esta oración es perfecta para que en este momento sueltes tus cargas, tus preocupaciones, tus necesidades en las manos del Padre. Dios, a veces me cuesta esperar, a veces me cuesta no ver el resultado rápido. Y por eso hoy, Señor, vengo en tu presencia, sin pretender apurar tu obra en mi vida, porque reconozco que muchas veces he querido resultados inmediatos, sin entender que tu plan siempre es mejor que el mío. Dios, perdóname si he corrido detrás de logros, de respuestas, o he tomado decisiones sin preguntarte primero. Hoy me detengo en este momento y me rindo a tu proceso con paciencia, con fe y esperanza. Señor, hoy quiero pedirte sabiduría con propósito. Hoy quiero pedirte fortaleza. Hoy quiero que guíes mis decisiones porque quiero avanzar contigo y construir mi vida firme sobre la roca. Hoy suelto en tus manos mis preocupaciones. Prefiero edificar lento contigo que rápido sin ti. Hoy quiero entender que tu proceso no es un castigo, que es preparación. Y no quiero tomar más decisiones desde la ansiedad y la impaciencia, ni desde mis emociones. No quiero buscar más respuestas lejos de ti. Hoy quiero obedecer aunque no entienda y confiar aunque no vea. Hoy elijo la paciencia como un acto de fe. Hoy te entrego mis planes y mi urgencia de resultados inmediatos. Señor, confío en tu plan para mi vida. Y a pesar de mis dudas y de mis temores, hoy quiero descansar en tu sabiduría, en tu amor, en tus manos que me sostienen, porque tus caminos son mejores que los míos. En el nombre de Jesús. Amén.

0: como tus hijos clamamos a ti. Y sabemos que tú nos salvarás. Gracias, Señor.
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¿Cuántas veces has querido tirar la toalla? ¿Cuántas veces has dudado del proyecto en el que estás trabajando? ¿Cuántas veces has querido renunciar a tanto esfuerzo porque no ves resultados, porque no ves avance, porque no ves un cambio en tu vida? ¿Cuántas veces la duda, el miedo, el desánimo ha llegado en esos pensamientos que quieren convencerte de renunciar, de bajar los brazos, de no seguir luchando, de no seguir trabajando en aquello que algún día te ilusionó, de no seguir trabajando en ese proyecto, en ese sueño que tenías en el corazón o que aún tienes en el corazón? Nos pasa cuando trabajamos por algo que queremos demasiado, cuando invertimos tiempo, dinero, energía en algo y no vemos resultados inmediatos. Pero yo creo que hoy Dios te dice esto con este mensaje: te voy a dar todo por lo que has estado orando, te voy a dar todo por lo que has estado trabajando y esperando. Solo confía en mi tiempo. El proceso es largo, a veces doloroso, a veces en soledad. Pero hoy quiero decirte que cada paso te está acercando a aquello por lo que has estado orando y trabajando incansablemente. Dios te está preparando para recibir lo que viene. Cada día que trabajas, cada día que madrugas, cada día que te levantas a dar lo mejor, cada día que te esfuerzas, cada día que eres valiente, cada día que pasas lejos de casa, Dios está preparando para recibir tu bendición. Cada día que trabajas, estás construyendo un poco más algo que va a cambiar tu vida para siempre y quizás la vida de otras personas. Hace parte de ese propósito por el cual nos levantamos todos los días y quizás aún no lo sabes, pero Dios está bendiciendo ya todo tu esfuerzo. Dios está escuchando tus oraciones, Dios ha visto tus lágrimas, Dios conoce tus dudas, Dios también ha visto tu cansancio, lo que pesa caminar en soledad y en la distancia, lejos de las personas que amas. El proceso toma tiempo, porque Dios está formando en ti la capacidad también de sostener todo lo que viene. Te está preparando para el siguiente nivel. Así que no bajes los brazos, no renuncies, no abandones ese sueño, no abandones ese proyecto que empezaste con tanta ilusión. No abandones el propósito detrás por el que estás haciendo todo esto, tan valiente, tanto esfuerzo, tanto sacrificio, sin ver resultados. Cada paso que das cuenta, cada paso que das está formando algo nuevo en tu interior y preparando tu camino, preparando tu bendición, preparando el terreno donde Dios ya plantó esa bendición por la que tanto le pides, esa bendición por la que tanto trabajas, esa bendición por la que tanto te esfuerzas y eres valiente caminando en fe. Así que vamos, levántate de nuevo. Yo soy Alejo Valencia y te doy la bienvenida a otro mensaje de Acción de Fe. Te espero en redes sociales, me puedes buscar como @elalejovalencia. Hoy quiero compartir contigo esta palabra que siento que Dios ha puesto en mi corazón y que espero que pueda fortalecer tu espíritu. Si hoy estás viviendo un proceso, si estás trabajando lejos de casa, si estás con ganas de dejarlo todo, de bajar los brazos, de renunciar, de abandonar ese proyecto, ese proceso, hoy quiero animarte. No te desanimes. Si aún no ves resultados, no renuncies a tu sueño porque aún no ves un progreso evidente. Quiero animarte a que sigas caminando. A veces ese proceso se vive en soledad, pero no estás solo, no estás sola. Dios está contigo. Y por eso hoy te habla a través de este mensaje. Cada paso que das con esfuerzo está formando algo nuevo en ti, te está preparando, Dios está abriendo caminos, Dios pondrá los recursos, las personas, las enseñanzas que necesitas para avanzar al siguiente nivel. Déjalo todo en sus manos, sigue dando lo mejor de ti, no importa si nadie más cree en tu idea, no importa si nadie más cree en tu propósito, si nadie más lo entiende, sigue creyendo en ti, sigue creyendo en ese sueño, sigue creyendo en esa idea, sigue creyendo en esa corazonada, en esa intuición que no es más que Dios. Lo que Dios ha puesto en ti, lo estás haciendo bien,
lo vas a lograr si todo lo pones en manos de Dios. Todo se va a concretar en su tiempo. La residencia llegará, la visa llegará, el estado migratorio llegará. Confía en su tiempo y eso sí, sigue haciendo lo que te corresponde. El Señor Jesús habló de crecimiento silencioso y a veces invisible, según el Evangelio de Marcos 4, en el capítulo 4 de Marcos, del verso 26 al 29, Jesús, como era costumbre, contó una parábola que yo diría que podemos aplicarla al proceso que estás viviendo hoy y a ese éxito por el que tanto has trabajado. Decía Jesús que el reino de Dios es como cuando un hombre siembra, ¿sí? La semilla brota y crece, pero no es visible. Todo ese proceso no es visible hasta cierto tiempo. Pero el sembrador confía, hace lo que le corresponde, confía, pero no ve lo que está pasando debajo de la tierra, decía Jesús. Hay crecimiento que no puedes ver, hay procesos que no puedes medir, hay bendiciones que no puedes controlar. Mientras trabajas, mientras dudas, mientras te preguntas si algo está pasando, mientras llegan esos pensamientos que quieren alejarte del camino, hacerte devolver o renunciar, la semilla está creciendo. Si siempre pones todo ese plan en manos de Dios, la tierra da fruto. Primero el tallo, luego la espiga, después el grano. Es como si Dios tuviera etapas también en ese proceso. No puedes saltar del tallo al grano, no puedes apurar la espiga. Cada fase tiene un propósito. Cada temporada tiene su función dentro de ese proceso de transformación y de nuevas bendiciones. Tu frustración de hoy puede ser el tallo del mañana. Esa soledad, esa confusión, ese desánimo por no ver resultados inmediatos de hoy puede ser la espiga que está formándose debajo de la tierra. Estás en tiempo de siembra, deberías verlo de esa manera. Y bueno, mientras el agricultor siembra, no está inactivo mientras espera. Riega, cuida, protege, sigue trabajando, pero no puede forzar el crecimiento. Hay una diferencia enorme entre ser pacientes en el tiempo de Dios y ser pasivos. Es muy diferente. La paciencia activa con fe, con acción de fe, trabaja sin ansiedad, siembra sin desesperación, cuida sin controlar. Ese es el secreto del proceso de Dios. Lo pusiste en sus manos, confía en su tiempo. Y los procesos más poderosos de Dios son silenciosos muchas veces. Tu corazón se fortalece, tu fe se fortalece en silencio. Nadie más lo siente, nadie más lo vive, nadie más lo entiende. Tu carácter se forma muchas veces sin ruido externo. Tu propósito se desarrolla sin aplausos, sin resultados visibles. Normalmente vemos el resultado de las personas, pero nadie sabe el proceso. Nadie sabe las lágrimas, nadie sabe los momentos de duda, de renuncia, de desánimo. Y te lo digo por experiencia, porque en este camino de la fe, en este camino de acción de fe, de compartir estos mensajes, no creas que todos los días tengo al 250% mi potencial para grabar un mensaje. Y es lo que te quiero compartir, la constancia en un proceso no siempre se ve de esa misma manera, de igual. No siempre tenemos la motivación para hacer las cosas. Para mí la constancia es que un día estoy al 250% y lo hago. Al otro día puedo estar al 100% y lo hago. Al otro día estaré al 50%. Igual me voy a levantar a seguir haciéndolo, a seguir trabajando. Y puede que hay días donde esté al 10%. Somos humanos. Hace parte de nuestra vulnerabilidad. No todos los días estamos bien para echarle ganas a lo que estamos trabajando. Por eso es importante poner todo en manos de Dios, orar. Así es como yo verdaderamente trabajo la constancia y la disciplina en todos mis proyectos, teniendo en cuenta que no todos los días voy a tener el 250% de mi energía, de la motivación, de la alegría, incluso de la fe. Muchas veces tendré más miedo y más dudas extras que de fe y motivación, pero de eso se trata.
de confiar en Dios. Para eso necesitamos fe. Así que bueno, Dios te está transformando en lo que aún no ves. Tu fe, tu resistencia, tu sabiduría, tu trabajo, tu esfuerzo, tus debilidades, todo se está formando en medio de este proceso. Dale gracias a Dios por lo que estás viviendo, aunque hoy no lo entiendas. Aunque hoy la duda te diga que nada está pasando, y por favor no te compares con el camino de otros. No te compares ni anheles las bendiciones de otros. No te castigues, no te des tan duro. Tu mesa ya está servida. Solo sigue caminando por fe. Abraza tu proceso con todo lo que venga, cada lección, cada paso, cada camino, cada puerta que se abre, cada puerta que se cierra. Está preparando tu ser, tu espíritu, tu fe, tu mente para lo que viene. Dios transforma en el proceso, porque cuando llegue lo que has soñado, tendrás que estar listo, tendrás que estar lista para recibirla, para sostener eso con sabiduría y para multiplicar esa bendición para tocar la vida de otras personas. Recuerda lo que yo creo que hoy Dios te está diciendo: te voy a dar todo por lo que has estado orando, trabajando y esperando. Confía en mi tiempo. Confía en mi tiempo. Dale gracias a Dios por lo que aún no ves. Gracias, Dios, por este sueño. Gracias, Dios, por mi negocio. Gracias, Dios, por mis proyectos. Gracias, Dios, por este nuevo día. Gracias por poner todo lo que necesito para avanzar. Gracias por guiar cada paso, incluso cuando no veo el camino completo. Gracias, Señor. Pon a Dios primero, delante de eso por lo que estás trabajando. ¿Sí? No es pedirle a Dios que bendiga lo que ya decidiste hacer, es invitarlo a que haga parte desde el principio de ese plan. Señor, este es mi sueño. Señor, esto es por lo que quiero trabajar, pero quiero que sea tu sueño a través de mí. Quiero que sea tu plan y tu propósito en mi vida. Y cada vez que te sientas desanimado, desanimada, con ganas de renunciar, con ganas de tirar la toalla, recuerda cuál es el propósito que tiene todo esto que estás haciendo. ¿Qué hay detrás? ¿Quiénes están en tu mente con cada paso que das? ¿Tu familia, tus hijos, tu esposo, tu esposa? ¿Quieres cambiar tu vida para siempre? ¿Para qué estás construyendo esto? ¿Para qué estás haciendo esto? Yo todos los días recuerdo el propósito de cada mensaje de Acción de Fe. No se trata de mí, se trata de lo que Dios está haciendo a través de mí. Así que sigo caminando. Señor, este es mi plan, pero sé que tu plan siempre es mejor. Esto es lo que yo quiero, pero quiero que se haga tu voluntad. Quiero que muestres tu propósito en mi vida. Si esto es una bendición para mí y va a bendecir a otros, que seas tú quien guíe mis pasos. Hoy abrazo mi proceso. No hay atajos para lo que Dios tiene preparado para ti. El proceso no se puede saltar. Lo que deseas se logra caminando, trabajando, esforzándote, cayendo, levantándote, dando pasos de fe y no esperando pasivamente. El crecimiento más poderoso es silencioso también. Mientras dudas, Dios trabaja. Mientras esperas, Dios prepara. Mientras tú caminas, Dios transforma. Recuérdalo, te voy a dar todo por lo que has estado orando, trabajando y esperando. Confía en mi tiempo. Señor, hoy decido abrazar mi proceso. Gracias por lo que estás haciendo en silencio, aunque yo no lo vea. Dios, hoy pongo mi sueño, pongo mi presente, pongo mi futuro en tus manos, mi proyecto, este proceso, mi tiempo. Ayúdame a recordar que tu plan siempre es mejor. Hoy confío en tu tiempo perfecto. En el nombre de Jesús. Amén.

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1: 5:59, a las 5:59 y todo el tiempo.
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0: Marc Anthony, muy dentro de mí. Son las 6 de la mañana, 14 minutos. Amanece en este martes 28 de julio y estamos felices de acompañarte en Despierta Tiempo con tu Radio Tiempo.
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0: Vemos el amanecer y pensamos, gracias Dios por este nuevo día que llega, por esta nueva oportunidad que tenemos para seguir escribiendo nuestra historia. Sammy, buenos días, ¿cómo estás?
1: Buenos días, Tatán, buenos días para todos los madrugadores. El clima, el día, el sol empieza muy bien, sí. Justo para aquellos que tienen muchísimo que hacer hoy, que tienen muchas tareas pendientes, que trabajan un montón y que le dan la bienvenida a esta nueva mañana.
0: Y el clima hoy en nuestra ciudad, según la CBC, va a tener condiciones diurnas con cielo parcialmente cubierto, predominio de tiempo seco, pero durante la noche de hoy es probable que haya lluvias de variada intensidad con probabilidad de alguna tormenta eléctrica por ahí.
1: Así que bueno, ya lo sabes desde muy temprano, si va cambiando, pues ya va a estar preparado de pronto para este clima.
0: Pero bueno, hoy martes, como todos los martes en Despierta Tiempo, hablamos de salud mental con nuestro invitado especial de cada martes, el psicólogo Eduardo Hernández, hoy hablando sobre la famosísima resiliencia, ese término que de hace unos 6 años para acá hemos venido usando más seguido de lo normal, pero ¿qué es? ¿Cómo se logra? ¿Cómo hago para lograr salir de situaciones adversas y salir triunfante de ahí?
1: A todos nos pasa, tenemos situaciones en las que ya vemos que todo acaba, que no podemos más y de repente volvemos, como el ave fénix.
0: Exacto.
1: Renacemos entre las cenizas y es ahí cuando empezamos a ver la vida de otra forma.
0: Así que venimos a hablar sobre resiliencia, para quienes necesitan saber del tema, pues quédense con nosotros en esta mañana de martes 28 de julio y juntos despertemos a tiempo con tu Radio Tiempo.
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0: Patino Estoy. Así nos despertamos hoy, diciéndole Patino Estoy, no solamente a esas personas que nos restan energía, sino también a aquellas cosas, hábitos, costumbres que tenemos que también evitan que avancemos.
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0: A las 6 de la mañana, 28 minutos, 29 ya, 6:29 en Despierta Tiempo, que no te vaya a coger la tarde en este martes. Levántate con toda la actitud y con la buena música que tenemos para ti en Despierta Tiempo. Y Cali cumplió años el sábado, pero la celebración sigue hasta fin de mes, ¿no?
1: Uy, la verdad que siga hasta donde tenga que seguir, porque hay que celebrar nuestra ciudad.
0: Hubo borondeando por San Antonio el fin de semana. Y ahora el turno es para el barrio Granada. ¿Cuándo? Este jueves. Pasado mañana, jueves 30 de julio, desde las 4 de la tarde hasta las 10 de la noche, es borondeando en Granada. Todos aquí sabemos qué significa borondear,
1: ¿no? Ay, sí.
0: Y si no, pues te contamos que borondear es salir a darse una vuelta, ¿no? Salir a caminar por ahí. Cuando uno tiene nada que hacer y uno sale a dar un borondo, es como que sale sin un plan específico, sino a pasarla bien y a disfrutar de la ciudad.
1: Y darse un fresquito.
0: Y más a esa hora, que en Granada el clima es maravilloso. Borondeando en Granada este jueves, entonces, desde las 4 de la tarde hasta las 10 de la noche. Por si quieres ir a borondear o por si pasas por ahí en tu vehículo, sepas que va a estar cerrada toda la avenida Novena Norte en el sector de Granada, para que entonces tomes rutas alternas o mire los desvíos que tenemos para ti, que nos ha enviado la Secretaría de Movilidad.
1: Si quieres esta información en tu teléfono, solo nos escribes en nuestro WhatsApp 320-6628-895.
0: Son las 6 de la mañana, 30 minutos, y despiertas a tiempo con tu Radio Tiempo.
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0: Ellos son Sin Bandera con Que Lloro. Ya son las 6:43 en Despierta Tiempo con tu Radio Tiempo.
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0: Y con cafecito en mano seguimos acompañándote en esta mañana de martes en Despierta a Tiempo.
3: Cada vez, cada mañana y cada momento siempre a tu lado en tu Radio Tiempo 89.5 tenemos la información de los barrios que hoy tienen reparaciones de energía y acueducto. Desde en Cali, Walter Gavira, buenos días.
4: Hola, buenos días para ustedes en cabina, Sammy Tatán, buenos días oyentes de Radio Tiempo. Hoy martes 28 de julio del 2026, reparaciones de acueducto en Los Naranjos, carrera 26G1 con 76, en Omar Torrijos, en la calle 72Y con 27, en Calima, en la calle 70 con Quinta Norte, en Olaya Herrera, en la carrera Cuarta Norte con 46A. Pendiente por reparación de acueducto en Chimirangos 1, carrera Primera B con 63, Bretaña, calle 9F con 24A, Nueva Tequendama, calle Séptima con 45 y José Holguín Garcés en la calle 26B con 46. Un trabajo especial de acueducto Sami en Pance en la carrera 122 con calle Cuarta. Se llevará a cabo la instalación de codos y uniones sobre la tubería aquí en este sector de la comuna 22 de Cali Energía, con instalación de cable ecológico Tatán sobre un sector del barrio La Merced, calle 47 Norte entre avenida Segunda hasta la Tercera Norte, suspensión temporal del servicio de energía a partir de las 7 de la mañana hasta las 5 de la tarde. Alumbrado público continúa con la instalación de luminarias y reflectores en la cancha de Villa del Sur, en la calle 26 con carrera 43 en la comuna 11. Alcantarillado lleva a cabo la limpieza del mantenimiento del canal Cauquita Norte. Hay limpieza y mantenimiento al canal sur entre los barrios Mariano Ramos y Ciudad 2000. Hay limpieza a la boca Tomar Río Cali. Centros de atención habilitados hoy, Sami y Tatán, a partir de las 7:30 de la mañana. Cabe recordar que el CAES, ubicado en la Simón Bolívar con carrera 80, y el centro de atención del Cali 2 están en remodelación, están en obra, no están prestando el servicio. Los demás centros de atención abren sus puertas hoy martes a partir de las 7:30 de la mañana. Importante el ahorro del agua en esta temporada. Siempre juntos, oyentes de Radio Tiempo, estamos recuperando a En Cali, Sami y Tatán.
0: Mil gracias, Walter, por la información. Esta información, si tú la deseas, la puedes obtener ya mismo si nos escribes.
3: Ya mismo al 320-6628-895.
0: Y así avanza esta bonita mañana de martes, escuchando la música que te encanta y la información que debes conocer para comenzar bien tu jornada en Despierta Tiempo con tu Radio Tiempo.
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0: Es Ricardo Montaner y me va a extrañar. Ya son las 7:09 minutos en Despierta Tiempo con tu Radio Tiempo.
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0: Y a las 7:10 te damos la bienvenida si recién te conectas a tu Radio Tiempo. Llegaste en el momento indicado. Sabemos que lo que hablaremos ahora te cae como anillo al dedo, como mandado a hacer, porque los martes son de salud mental en Despierta a Tiempo.
3: Siempre y cada martes tenemos un invitado muy especial. Él es Eduardo Hernández, psicólogo y coach con más de 30 años de experiencia, y cada martes nos viene a hablar, a responder preguntas, situaciones del comportamiento humano de todos los días, diría sí. Yo, Eduardo, bienvenido, ¿cómo está?
4: Muchas gracias, buenos días.
0: Gracias por aceptar la invitación, Eduardo. Hoy hablando sobre un término que se popularizó mucho, sobre todo hace unos 6 años con esto de la pandemia del COVID-19, la resiliencia. La escuchábamos todos los días hasta que ya dijimos, ay, no más, no más con la resiliencia. Y ya quedó en nosotros, somos seres que practican la resiliencia a menudo, gracias a Dios. Pero entonces, ¿qué es esto de la resiliencia y cómo no confundirlo con otras cosas más banales?
4: Claro que sí, el término resiliencia viene realmente de la propiedad de los materiales, ¿no? Es una propiedad física que tienen los materiales, que es esa resistencia antes de quebrarse.
0: Vea.
4: ¿Sí? En las construcciones, por ejemplo, se utilizan materiales resilientes para que un edificio no colapse, ¿sí? Entonces okay. Tiene que ver con la flexibilidad, con soportar cargas sin partirse, sin quebrarse.
0: Ya.
4: Traído ese término a la psicología, a la realidad de las personas, es esa capacidad que tenemos nosotros para sobreponernos a las adversidades antes de colapsar.
0: Okay. ¿Sí?
4: Como un edificio, pues, que se quiebra. Entonces sí. Nosotros tenemos una capacidad extraordinaria porque podemos sobreponernos, y eso es la resiliencia. Entonces todos tenemos la capacidad, pero la podemos cultivar, la podemos a veces descubrir, porque a veces está muy oculta y nos dejamos... Hay un término que dice que nos ahogamos en un vaso de agua.
0: Claro.
3: Y es sí. Verdad, ¿no?
4: Y realmente podríamos superar esas cosas.
0: Sí, bueno, eso es una muy buena noticia para iniciar, porque habrán personas que dicen, no, es que yo soy incapaz de sobreponerme, pero todos los seres humanos pueden.
4: Sí, claro que sí, tenemos esa capacidad, es parte de nuestra dotación genética.
0: Porque unos más capaces que otros.
4: Básicamente por entrenamiento. Nosotros podemos entrenar la resiliencia, hay unas técnicas que al final vamos a compartir. Y tienen que ver con no sobredimensionar a veces situaciones que se presentan y nos abruman, cuando en realidad podrían ser un poco más ligeras.
3: Por ejemplo, a veces uno se siente mal porque la gente espera que uno sea resiliente. Como que, ay, no, es que ella le pasó esto, pero ella tiene que pararse, tiene que poder, es que ella es fuerte, ella es guerrera. Y uno dice, bueno, sí, pero esperen un momentico, yo me consumo mi duelo o me consumo esta situación que no sé ni por dónde empezar. ¿Hasta qué punto uno sí puede ser resiliente, pero también tomarse como ese espacio para respirar y salir
0: tiempo,
3: adelante?
0: Claro.
4: Por supuesto, porque es que la resiliencia
3: no es inmediata.
4: No, y además no tiene que ver con el no sentir o con el quedarse callado y no
3: y
4: expresar la
3: todo.
4: Emocionalidad. No tiene que ver con eso. Tienes para seguir adelante, para no derrumbarte. A veces estamos a punto de tirar la toalla, ¿no? Estamos a punto de cerrar un negocio, de terminar una relación, de renunciar a un empleo, o sea, de tirar la toalla y rendirnos. Ahí es ese momento donde podemos sacar a flote esa fuerza.

0: verse esa capacidad para seguir adelante y también evaluar, porque hay situaciones donde no vale la pena seguir adelante, ¿no? También
1: claro.
0: Y hay unas expectativas sociales, lo que tú decías, Sammy, que a veces se vuelven una carga adicional al problema.
1: Claro,
0: imagínese. Entonces tienes que ser fuerte, tienes que ser valiente, tienes que aguantar.
1: O no es la primera persona a la que le pasa, entonces como que eso le disminuye un poquito el dolor que uno siente.
2: Lo consuela. Sí. Pues bien, y es que la mayoría de las personas creen que es que son débiles.
0: Ajá.
2: Pero ¿es verdad? ¿Somos débiles? ¿O más bien ahí está pasando algo que nos está haciendo pensar eso de manera errónea?
0: Sí, yo lo que descubro en mi experiencia pues profesional es que muchas veces no es falta de fuerza, sino exceso de carga.
1: Okay. Pues,
0: las personas somos muy fuertes, somos muy capaces de lograr cosas extraordinarias, sin embargo a veces la carga nos abruma y entonces la persona cree que es falta de fuerza. Y realmente a veces es que tiene su energía muy dispersa en muchos frentes y termina en cada frente teniendo una derrota, que no tiene la energía suficiente para sacar adelante ni un tema, ni el otro, ni el otro. Entonces la persona comienza a sentirse fracasada, claro, porque le va mal en un lado, le va mal en el otro y dice, no, es que yo no sirvo para nada, es que no soy capaz. Y realmente es que tiene muchos frentes abiertos, atiende demasiadas cosas y la energía pues no le da para tantas cosas.
2: No es que tenga que ir a Pance con jabón azul a bañarse, porque no. La persona dice, pero es que todo me sale mal, necesito un bañito de ruda, y se hace el baño de ruda e igual le sigue yendo supuestamente mal. O sea que no es un tema de suerte.
0: Sí, generalmente las personas toman conciencia o comienzan a sentir la necesidad de tirar la toalla, de rendirse, cuando ya están a punto de colapsar. Y eso, lo común es que sea un proceso que se va construyendo con muchos años de sobrecarga. Hay eventos, igual, por ejemplo, que en el mundo pues, físico, un edificio puede colapsar por un terremoto, ¿sí? Pero también puede colapsar por un deterioro, una gotera, una filtración
2: que va
0: erosionando los cimientos y termina colapsando. En los seres humanos generalmente no suceden esos terremotos. Eventualmente hay tragedias pues, que las personas las quiebra. Sin embargo, en la mayoría de los casos, en el 90% de los casos, es un proceso que le toma años hasta que la persona llega a ese momento donde ya no puede más. Y entonces se parte emocionalmente. Y eso es lo que deberíamos evitar, porque no nos damos cuenta que estamos erosionando nuestra vida.
2: Sí, con ese símil con el edificio, si usted ve que en su vida hay una goterita.
1: Sí, se hace loquito.
2: Y esa gotera sigue y hace humedad hasta que el edificio colapsa. Pero si usted la identifica desde el principio y la trata, el edificio sigue en pie.
0: Tal cual.
2: Eduardo, ¿cómo lo podemos encontrar en redes sociales?
0: Claro que sí, en Instagram mi red es psico-eduardo-hernández.
2: Perfecto, y venimos a aprender cómo soltar esas cargas que nos fatigan, cómo tratar esa gotera que está empezando a erosionar nuestra edificación humana, por decirlo de alguna manera, con unas muy buenas técnicas y una hoja de ruta que tiene Eduardo Hernández para nosotros hoy en esta mañana de martes de salud mental en Despierta Tiempo con tu Radio Tiempo.
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0: 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Hablando de resiliencia, justamente aquí Kany García con esta canción, ¿no?
1: Una canción que se usa demasiado para recordarse a sí mismos todo lo que hemos vivido y lo que hemos atravesado. Y miren, lo que pensamos que nos iba a matar, de hecho, hoy nos hace fuertes.
0: Sí, la frase que se dice siempre, lo que no te mata te hace más fuerte. Y aquí estamos en este martes de salud mental en Despierta Tiempo, hablando sobre esos temas que tanto nos importan del comportamiento humano.
1: Sí, y tenemos a Eduardo Hernández, que es psicólogo y master coach desde hace más de 30 años, ayudando a todas las personas que definitivamente a veces no se ve esa luz al final del túnel, y creo que es normal, ¿no? Todos hemos pasado por una situación en la que creemos que de ahí no salimos.
2: Sí, y eso que ustedes acaban de mencionar es muy cierto. Lo que no nos mata nos hace más fuerte. Y reconocer esa experiencia que hemos tenido, esos momentos difíciles que hemos logrado sobrellevar, sí, hace que dentro de nosotros exista una experiencia, una fuerza poderosa de transformación, que sería ese primer paso para cambiar nuestra conciencia, porque a veces nos creemos débiles, y eso no es cierto. No somos débiles, somos extraordinariamente fuertes. Y podemos superar muchas cosas si sabemos cómo. A veces nos falta el método.
0: Claro, aprender a soltar esas cargas.
2: Claro que sí.
0: No sabemos qué hacer. Recuerda que si ya esto sobrepasa todos los límites y estás sintiendo que no puedes más con esa situación, estás pensando hasta que tu vida no debe ir más, pues es momento de ir urgente a donde un especialista en el tema.
1: Por supuesto, y es ahí cuando uno se da cuenta que también tiene ese amor propio, ¿no? El preocuparse por acudir a un experto, a un profesional, tener una situación dirigida o guiada por alguien que sabe cómo actuar en esos casos.
0: Y aquí en modo general, pues Eduardo nos va a enseñar a soltar esas cargas que nos fatigan, esas técnicas que pueden servir, pues, de manera general para todos.
2: Sí, una idea importante para tener en cuenta es que a veces soltar no significa rendirnos. A veces es simplemente una estrategia para quitarnos peso que no nos corresponde.
0: Okay.
2: El ir a terapia, por ejemplo, es una manera de compartir, de alivianar la carga con otro que te puede ayudar durante un tramo de tu camino mientras te repones, mientras tomas aire y sigues con tu vida, ¿no? Porque la terapia no es una práctica eterna, no debería serlo. Y a veces sí es necesario, hay momentos donde necesitamos que otro nos apoye. Entonces, hay 5 técnicas que podríamos utilizar. La primera es listar nuestras cargas, o sea, saber cuáles son esas cosas que nos están robando energía, que están haciendo que nuestra vida sea muy difícil, como lo decía hace un momento Tatán, como esas goteras, esas filtraciones que están erosionando nuestra vida, y saber cuáles de esas nos corresponden y cuáles realmente son de otras personas, e inclusive cuáles son compartidas, porque a veces también nos echamos encima una responsabilidad total cuando podría ser compartida con otras personas.
0: Sí, como problemas ámbito de pareja o con problemas laborales, esas son compartidas, pero hay unas que son propias.
2: Hay unas que son muy, muy propias. Entonces, identificar eso y darle a cada quien lo que le corresponde es una primera estrategia. Una estrategia corporal, que esta es muy importante a veces cuando estamos muy abrumados con el peso de la vida, es entrar en contacto con la tierra. Si es con la tierra, mucho mejor, porque hay una conexión energética muy bonita. Si no, en el piso de tu casa, en tu sala, en tu habitación, entonces te sientas en el suelo y colocas tus manos, la palma de tus manos sobre el piso, y imaginas que estás dejando caer esa carga, imaginas metafóricamente que tienes la carga en la espalda y que está cayendo hacia el piso y que la sueltas. Eso le va a ayudar a tu organismo, primero a liberar energía y segundo también a prepararte para soltar. O sea, que no, el soltar una carga no es rendirte ni es porque eres débil, sino que necesitas en ese momento dejar a un lado, así sea temporalmente, alguna responsabilidad.
0: Mejor hacerlo en el césped.
2: Mucho mejor por la conexión energética que hay con,
1: pero
2: con
1: si
2: la,
1: no
2: con la
1: tiene tierra. En el suelo. Casa.
2: Si no, en el suelo. Sí. O si te parece muy avergonzante estar ahí en un parque haciéndolo, pues en tu casa, donde te sientas muy cómodo. Una tercera técnica, podríamos llamarle la caja de los problemas, que es que tú escribes en pedazos de papel, en trozos de papel, aquellas situaciones, escribirla ya es un acto ya de liberación. Y esos, cuando leas los papelitos con todas tus cargas, y nuevamente identificas cuáles puedes gestionar, cuáles te corresponden, cuáles ahora puedes atender, y cuáles puedes aplazar o inclusive dejar a un lado sin que se acabe el mundo. Y eso los vas a meter en esa cajita, los cierras y los pones por allá a un lado a esperar. Hay muchas cosas que se resuelven simplemente con el tiempo.
1: Sí, claro. Y luchar contra esa ansiedad de resolverlo en tiempo real, ese es otro trabajo.
2: Sí, no todo hay que hacerlo ahora mismo. Hay cosas que pueden ser aplazadas y hay cosas que inclusive el tiempo las resuelve.
0: Y otras que no nos corresponden. De pronto escribiéndolas vas a decir, ¿y yo por qué me estoy cargando esto si claro, esto no es mío?
2: Exactamente.
0: Uh-huh. Más bien se lo dejo allá a la persona que tenga que resolverlo.
2: Darte cuenta. Una técnica, una cuarta técnica, la podríamos llamar el diálogo compasivo. Compasivo con nosotros mismos, con nosotras mismas. Entonces, imagina que una amiga está en tu situación y te pide una opinión sobre qué haría en ese caso. Entonces, si es una amiga muy querida, tú la tratarías con empatía, con amor, con compasión, y ponte en el espejo y sé tú misma esa persona que se trata con compasión. No te des tan duro porque eso lo que hace es que agudiza la situación. Sí. Y finalmente, pedir ayuda específica. A veces nuestros pedidos son muy inespecíficos, entonces, o son quejas, y no son pedidos, sino que nos quejamos, nadie me ayuda uh-huh. en la vida. Y eso realmente no es un pedido, sino que es una queja. Entonces, claro, es mejor decirle a alguien, necesito que hagas esto por mí, muy específico. Ayúdame con esto, acompáñame a tal lado, por favor, gestiona tal actividad por mí. Eso es más específico y puede que resulte en una ayuda más precisa para tu vida y que te quite una carga. Y no que la ayuda se vuelva un problema adicional que resolver, no, que eso ya lo hemos hablado aquí.
0: Claro que sí. Bien, bueno, esto viene en la hoja de ruta que nos vas a compartir, ¿verdad?
2: Sí, sí.
0: Es una hoja de ruta que trae, además de estas 5 técnicas, pues otras herramientas y ejercicios muy valiosos para tratar de entrenar esa resiliencia y salir de esa situación adversa en la que estás ahora, emocionalmente.
2: Claro que sí. Recuerda que llegamos paso a paso, y eventualmente también paso a paso podemos resolver las cosas, ir como reparando todas esas cosas que nos están mortificando y que si no las atendemos, pues van a seguir agudizándose y eventualmente sí nos pueden llevar a un colapso emocional.
0: Y una enfermedad no solamente mental, sino también física.
1: Claro, porque ahí se ve reflejado todo lo que está pasando como en nuestro corazón, en nuestra mente, el cuerpo va a resentirse.
0: Pues bien, pide esta información, ya mismo te enviamos esta hoja de ruta bien interesante a través del 320-6628-895 y también puedes ir siguiendo en su Instagram al doctor Eduardo Hernández.
2: Claro que sí, psico-eduardo-hernández.
0: Hasta un próximo martes de salud mental, Eduardo.
2: Muchas Chao. Gracias.
0: Nos Son vemos. Las 7:32 minutos, los martes hablamos de salud mental en Despierta Tiempo con tu Radio Tiempo.
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0: ¿Y tú? ¿Ya dijiste te amo el día de hoy? Hazlo con una canción de tu radiotiempo que te está esperando.
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0: Por ahí puedes pedir tu clásico favorito porque a las 8 en punto, o sea, en 14 minutos, comenzaremos ese viaje por el tiempo en los clásicos La Historia.
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0: Hoy es martes y despertamos a tiempo con tu radiotiempo.
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1: Feliz inicio de jornada para muchos que recién hace 14 minutos a las 8 empezaron labores, abrieron sus negocios y encendieron el radio, que es lo primero que hacen, sintonizar Radio Tiempo.
2: Claro, y es que aquí estamos todos los días desde las 8 de la mañana y hasta las 10, dos horitas recordando, volviendo en el tiempo y trayendo también tus canciones favoritas del pasado a tu Radio Tiempo.
1: Tienes que pedir ya tu clásico Radio Tiempo favorito enviando un audio al 320-6628-895 y por otra parte, te contamos que un grupo de congresistas en Colombia radicó un proyecto de ley para buscar prohibir el acceso de niños, niñas y adolescentes menores de 16 años a las redes sociales en Colombia. Esto busca emular la protección que varios países ya han definido frente al tratamiento masivo de datos personales, el perfilamiento algorítmico y además los sistemas automatizados que recomiendan contenidos y buscan aumentar el tiempo de permanencia en las pantallas de la niñez. Algunos países que ya tienen como ley estas restricciones son Australia, Francia, Indonesia, Portugal y España.
2: Bueno, creo que está bien preguntar, ¿usted está de acuerdo con esto o no está de acuerdo con esto?
1: Cuéntanos, ¿qué piensas? ¿Deberían estar prohibidas las redes sociales en Colombia para los menores de 16 años? ¿Sí o no? ¿Y por qué? No te quedes ahí con tu opinión. Compártela con nosotros en el 320-6628-895. Pero, ¿cómo funcionaría la ley para aquellos que están diciendo, bueno, ¿y cómo vamos a hacer para prohibir eso?
2: Ajá, para controlarlo.
1: Lo que haría esa ley es obligar a las empresas que operan redes sociales, póngale usted, no sé, Meta, TikTok, Google, a implementar mecanismos de verificación robusta de edad, prevenir intentos de evasión de las restricciones, suspender cuentas que razonablemente pertenezcan a menores de 16 años y conservar evidencias que demuestre el cumplimiento de estas obligaciones. Habría que hacerla respetar esta ley, ¿no? Si se llega a sancionar, apenas va a entrar a debate. En el futuro te contaremos si se convierte en ley de la República o no.
2: Y si se puede controlar o no. Si han podido en otras partes, creo que acá también podría.
1: Sí, tiene que poderse. Pero también el principal control está en casa, ¿no? Sin necesidad de que haya una ley.
2: Bueno, esa es la parte difícil, que todo comience en casa y que eso pueda pues también verse reflejado en los diferentes entornos.
1: Son las 8:16 en los clásicos de tu Radio Tiempo.
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0: Es demasiado tarde. Uf, la cantaste de principio a fin, ¿verdad?
1: Y la cantaste con el sentimiento que da el recordar que a veces sí es demasiado tarde para amar a alguien, o esa persona llega demasiado tarde a tu vida y el amor se vuelve imposible.
0: Ana Gabriel, en los clásicos de tu radio tiempo.
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0: Es una leyenda, Luis Miguel. Además de lo versátil, ¿no? Y todos los estilos que puede cantar, y todo le sale bien a Luis Miguel.
1: Todo, absolutamente todo. Es el sol de México y creo que de toda Latinoamérica.
0: Claro, son las 8:41 minutos en los clásicos de tu Radio Tiempo.
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6: Buenos días, Radio Tiempo. Yo escucho Radio Tiempo todo el tiempo para ver si me pueden complacer con la canción de Rocío Dúrcal, La gata bajo la lluvia. Muchas gracias, feliz y bendecido día.
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0: Ahí está Enrique Iglesias, héroe. Tú puedes ser héroe de alguien hoy sin necesidad de tener ningún superpoder. Simplemente
1: solo diciendo buenos días, sonriendo.
0: Ya, con eso, sabes que hay personas que hoy han amanecido un poco tristes y solamente con que alguien les regale una sonrisa, sí, o un abrazo, podrías estarle arreglando el día. Tenlo en cuenta. Enrique Iglesias en tu Radio Tiempo.
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0: Andrés Cepeda con Me Voy. 9:38. Estamos recordando lo mejor de nuestras vidas con los clásicos de tu radio tiempo.
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6: Hola, buenos días Radio Tiempo, para que por favor me complazcas en mi canción el día de hoy, abrázame muy fuerte de Juan Gabriel. Yo los escucho desde la ciudad de Cali, muchas gracias Radio Tiempo, todo el tiempo.
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0: Gracias.
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0: Fuiste tú con Ricardo Arjona en tu Radio Tiempo 89.5 todo el tiempo. Bienvenidos, feliz mañana, martes y claramente muchas canciones que nos cantaremos durante toda la mañana con tu Radio Tiempo todo el tiempo.
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0: Y por supuesto listos para que sigamos cantando música y que estemos listos y preparados para cantarnos todas las canciones de tu Radio Tiempo 89.5 todo el tiempo. Más adelante con música de Luis Fonsi, música de Shakira más adelante, también Ricardo Montaner y muchísimo más. Quédate con nosotros. Muchas boletas para el concierto también de Alex Ubago. Simplemente envía la palabra concierto en nuestro WhatsApp y te registras porque en cualquier momento podrá ser tiempo de ganar. Por ahora, momento de continuar con música. Mañana, por supuesto, maravillosa, bendecida por nuestro Dios y con tu Radio Tiempo todo el tiempo.
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0: Con Karin León y esta canción es Desde que te tengo. Llegamos a las 10:14 minutos. Espero que estés bien y de buenas. Soy David Silva y hasta las 12 en punto te acompaño aquí en tu Radio Tiempo todo el tiempo.
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Oscar en la casa con Shakira en tu Radio Tiempo todo el tiempo. La palabra divorcio es una palabra fuerte, ¿verdad? Y cuando uno le dicen la palabra trasteo también, ¿no? O sea, esas palabras que uno dice, uy, no, trasteo, ya no se le imagina. Y divorcio, pues claramente para quienes lo han vivido, seguramente es una palabra muy fuerte, con un significado claramente muy profundo. En Nigeria, una pareja se volvió viral de asistir a su audiencia de divorcio con atuendos prácticamente idénticos. Y claramente la imagen no tardó en recorrer todas las redes sociales justamente para dar todo tipo de interpretaciones. El tema fue que, más allá de las especulaciones, la imagen terminó convirtiéndose en el verdadero protagonista. ¿Por qué? Porque realmente, al momento de llegar a la audiencia de divorcio con la misma ropa, el juez les pidió volver cuando estuvieran muy, muy seguros de divorciarse. A pesar de estar en un proceso de separación, llegar con la misma ropa, pues simplemente le ocasionó que el juez hubiera suspendido la audiencia y les pidió solamente regresar cuando estuvieran realmente convencidos de divorciarse. Sin embargo, el detalle, pues simplemente fue viral. Esta pareja en Nigeria diciendo todavía hay amor, pero llegando a la audiencia vestida de la misma manera. 10:31 minutos en tu Radio Tiempo 89.5. Momento hablando de historias de divorcios y quizá de separaciones que son difíciles, también son necesarias. Y al mediodía no olvides que tenemos un espacio para poder acompañarte al mediodía, de escucharte y leerte y no juzgarte. A las 12 en punto con nuestro SOS Radio Tiempo, porque hoy martes, con música de Sebastián Yatra, la canción es Tacones Rojos. 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

0: Lo poco que yo quiero, Murat y Silvestre Dangond en esta mañana en tu Radio Tiempo Todo el Tiempo. 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Ahí a través del WhatsApp de Radio Tiempo, te lo repito, muy lento además, 320-6628-895. 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Ah, que no lo cogiste bien, me faltó un número, 320-6628-895. Envías la palabra concierto, te registras y en cualquier momento será tiempo de ganar boletas para el concierto de Alex Huaco. 25 años de carrera artística, el próximo 21 de agosto que pides tour en Cali 2026 y por supuesto con tu Radio Tiempo Todo el Tiempo. Las boletas además las consigues en mundoboletos.com, porque hoy martes con música de Camila, la canción es Todo Cambió. Más adelante, por supuesto, más canciones. Cada vez la canción que viene es mucho mejor que la anterior. Quédate con nosotros. A las 10:42 yo escucho Radio Tiempo Todo el Tiempo.
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1: 10:57, a las 10:57 y todo el tiempo. 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
3: Por supuesto, con música más adelante de Franco De Vita. Fonseca viene en camino, Gloria Estefan también. Nos preparamos al mediodía para nuestro SOS Radio Tiempo. Y quédate porque más adelante también tendremos, ¿por qué no?, ganadores de boletas dobles para de Alex Ubago. Quédate porque además hay muchas recomendaciones y lo más importante, un martes, para que sigas escuchando Radio Tiempo todo el tiempo. Yo me presento, mucho gusto, soy David Silva y espero que hoy estés bien y de buenas. Déjame decirte que no estás solo y no estás sola, que Dios acompaña tu camino y que lo más seguro es que en este instante donde la situación en tu vida no esté tan clara y que muchas complejidades hoy pueden aparecer al mismo tiempo y te nublen un poquito de ese merecimiento que tienes, Dios está contigo en la prueba como también lo está en la bendición, para ti y para los tuyos. Así que quédate con nosotros, Radio Tiempo es la emisora que te escucha, te enamora y te acompaña todo el tiempo.
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3: Con música de Kany García, la canción es A la niña que fui. 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

0: Justamente la música de Pablo Alborán con Saturno, de esos artistas que a mí me encantaría ver en la ciudad. No sé si están de acuerdo conmigo, oyentes, es justamente Pablo Alborán. Nunca lo hemos tenido en la ciudad de Cali, siempre ha pasado por la ciudad de Bogotá y también por la ciudad de Medellín, pero creo que sería maravilloso tener nuevamente a un artista de esta magnitud, de esta talla, como Pablo Alborán. Llegamos a las 11:33 y siento que cuando uno está viviendo una historia particular, siempre tiene ese deseo de buscarle una solución. Y todos tenemos tal vez situaciones complejas todos los días y ponemos esas situaciones en manos de Dios, que tengamos paz para poder resolverlas. Pero a veces nos hace falta un consejo. Y aunque tú estés en una empresa de 1,000 personas, te aseguro que no siempre te sientes en la confianza de poder contar lo que sientes, porque realmente temes al juicio, temes a la culpa o temes a la vergüenza. Pero te aseguro que al mediodía hay un espacio en el que somos amigos. Aquí hay un servidor para escucharte y leerte y acompañarte al mediodía. Nuestro SOS Radiotiempo. Aquí leemos y escuchamos las historias de los oyentes sin juzgarlas. Escuchamos, leemos y aconsejamos. Buscamos el bienestar de quien nos cuenta su historia. Por eso, debo decirte que si hoy ese es tu caso y hoy no sabes qué hacer con esa situación que tienes en tu vida, que no todos conocen, pero que cada vez te estás tragando a ti mismo o a ti misma, es el momento de que hoy abras tu corazón y nos cuentes. 320-66-28-89-5. Levantas la mano, estaré muy pendiente de tu mensaje diciéndome: David, necesito un SOS Radio Tiempo. Y al mediodía vendremos a escucharte y leerte, como siempre te lo mereces, porque Radio Tiempo es la emisora que te escucha y te enamora todo el tiempo.
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0: 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Aquí llega Ricky Martin con Vuelve. Momento de continuar con mucho más mañana de martes, último martes del mes de julio, con tu Radio Tiempo 89.5 todo el tiempo.
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0: Mientes también con Sin Bandera. Llegamos a las 11:46.
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0: Con música de Gloria Estefan, la canción es Hoy. Yo escucho Radio Tiempo todo el tiempo. 11:47, cafecito, nos vemos y nos escuchamos al mediodía en nuestro SOS Radio Tiempo.
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Es un refugio seguro, un espacio seguro para poder hablar de lo que sentimos. Es una bienvenida siempre a todos los oyentes de Radio Tiempo a que abran su corazón y nos cuenten cómo se sienten. A entender que muchas situaciones que no están en nuestras manos y no están en control de nuestras manos que podamos cambiar, están en el control de Dios. Y cuando uno asume soltar el control y ponerlo en manos de Dios, empezamos a ver cómo Él obra en nuestras vidas. Y no sabemos cómo, porque finalmente eso es lo bonito, que uno no sabe cómo va a empezar a obrar, de qué manera lo va a lograr, pero créeme que para Él no hay nada imposible. 12, 17 minutos, un placer saludarte, mucho gusto, soy David Silva, bienvenidos. Es nuestro SOS Radio Tiempo, el espacio favorito de muchos de los oyentes que nos escuchan y que a esta hora también se conectan con nosotros porque son parte de la comunidad.

0: de esta red de apoyo de oyentes que hoy también asume ese apoyo a alguien que lo necesita, alguien que hoy busca ser leído y escuchado, alguien que necesita tomar una decisión pero que no sabe conscientemente cuál tomar. Por eso, bienvenidos, 320-6628-895, que tú nos dejes saber que hoy nos escuchas, que estás conectado con nosotros y que además, si hoy necesitas un SOS a Radio Tiempo, levantes la mano, digas: David, sin pena alguna, porque aquí no tenemos miedo ni a la pena, ni a la vergüenza, ni a la culpa. Aquí buscamos leer y escuchar muchas de las historias sin juzgar. Al mediodía en Radio Tiempo 89.5. ¿Te parece? De una vez, 320-6628-895, nuestro SOS Radio Tiempo.
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0: La historia de Víctor, que dice lo siguiente. Dice: David, yo quiero participar con mi historia para escuchar algún consejo. Necesito un SOS, en Radio Tiempo. Te cuento que llevo 31 años con mi pareja. Y obviamente estamos pasando por un momento actualmente muy difícil. El principal problema es la relación entre ella, o sea, mi pareja, y mi mamá. Cuando éramos novios, mi mamá no aceptaba nuestra relación porque mi pareja venía de una familia de escasos recursos. Sin embargo, cuando nació nuestro primer hijo, mi mamá cambió de actitud y terminó aceptándola como mi compañera de vida y la madre de su nieto. El problema es que mi pareja nunca logró olvidar ese rechazo inicial y han pasado muchos años, pues imagínate, 31 años ya, desde que son novios hasta acá, tiene una historia de 31 años, casi la mitad de la vida, seguramente. Ha pasado muchos años y ese resentimiento, David, sigue presente y para mí se ha convertido en un verdadero martirio. Incluso se molesta si hablo por teléfono con mi mamá de ese nivel. Esta situación, pues claramente me ha generado, uno, muchas situaciones difíciles actualmente. Yo reconozco que mi mamá tiene un temperamento difícil, pero también entiendo que le tocó sacar adelante sola a mi hermano y a mí. Y pienso que eso marcó mucho su forma de ser. La situación lleva varios años desgastándome y además siempre he luchado contra la ansiedad y en momentos difíciles siento que este conflicto influye mucho en mi salud mental. Y entendemos esto, Víctor. De hecho, lo entendemos perfectamente bien. Por acá dice: no es solo el problema con mi mamá. Mi pareja es una persona a la que le cuesta mucho pedir disculpas, le cuesta mucho pedir perdón y cuando se enoja puede durar varios días sin hablarme. Al final, siempre casi soy yo el que tiene que tomar y buscar la iniciativa de reconciliación para que vuelva la calma. Últimamente siento que ya no tengo fuerzas para seguir adelante o para seguir viviendo así, David. ¿Qué consejo me darías? Yo escucho Radio Tiempo todo el tiempo.
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0: Qué dura la situación que está enfrentando hoy nuestro oyente. No sabe realmente qué decisión tomar. Y claro, entendemos perfectamente que muchas de esas situaciones buscan una solución que beneficie la paz mental. Entiendo que son 31 años y es difícil para Víctor porque, a ver, pongámonos en sus zapatos. No es algo que pueda resolver él mismo. O sea, no depende de él, de su actuación, de su conducta, de lo que piense, de lo que diga, de que de pronto él pueda tener la vocería de cambiar de rumbo todo lo que está viviendo. Depende de su mamá y depende de ella. Quizás su mamá ya soltó las armas desde que finalmente tuvo el momento de ser abuela, cambió con ella. ¿Cuánto tiempo pasó desde que eran novios hasta el primer hijo? No lo tenemos claro, pero sin embargo, la mamá no recuerda ese rencor o resentimiento con el que sí todavía lo recuerda su pareja actual, o sea, su esposa. Y yo digo que en la vida uno no puede vivir con resentimiento ni con rencor, porque uno siente que con ese rencor o con ese envidio, con esa rabia y ese resentimiento le harás vivir una vida de martirio a la persona que te lo hizo sufrir en algún momento, que te lo hizo vivir en carne propia. Pero te aseguro que la persona que hoy lo está recibiendo de tu parte no está viviendo con tanta amargura. O sea, yo me pongo en el papel de la mamá de Víctor, nuestro oyente. Te aseguro que su vida sigue normal. Ella sigue siendo la mejor abuela del mundo, sigue viviendo una vida tranquila, mientras que hoy su pareja, o sea, la esposa de Víctor, es quien tiene ese resentimiento dentro y es a ella la que le cae todo el peso de esa amargura de no ser feliz con su propia vida. Y cuando uno se encarga de vengarse, de tener resentimiento, de rencor y no de sanar, ¿quién crees que se hace daño? ¿La persona a la que le está enviando toda esa mala energía o la persona que la tiene dentro? Créeme que al principio, en un momento así, porque seguramente lo pudiste haber vivido, pensaste tú que finalmente era la persona a la que le estabas enviando toda esa mala energía. Pero luego te das cuenta que la vida de esa persona continúa. Es feliz, está tranquila, no le hace realmente ningún efecto. La persona que se carcome con esa envidia, con ese resentimiento y con ese rencor, es la que lo está sintiendo en ese momento porque se nubla de vivir el presente por estar todavía recordando situaciones del pasado. 31 años llevan esta pareja de Víctor con su esposa y todavía su esposa tiene ese rencor con su suegra. ¿Qué debería hacer ella? ¿Qué debería hacer él, por ejemplo? Porque finalmente Víctor dice, yo siento que ya no tengo fuerzas para continuar adelante, no siento la necesidad de poder hoy mirarlo con tanta tranquilidad porque me está afectando, o sea, ya tengo ansiedad, ya no sé cómo manejar la situación. Y por eso nos ha puesto esta historia para decirnos cómo se siente y poder tomar una decisión. ¿Qué crees tú que debería pasar? Yo siento que incluso el que ella incluso se enoje cuando su esposo habla con su mamá, no es que esté en contra de su esposa, que finalmente no le esté dando lugar, pero tampoco podemos ser tan faltos de diplomacia y de empatía que finalmente este hombre pues está hablando con su mamá, o sea, la abuela de sus nietos. No la puedes alejar, uno, de la vida de su hijo, o sea, de tu esposo, y tampoco, de paso, de tus hijos, o sea, sus nietos. ¿Qué debería hacer este hombre? ¿Qué situación tan compleja? Pero ya venimos con tus comentarios, porque tú eres parte de esta red de apoyo de oyentes a través del WhatsApp de Radio Tiempo 320-6628-895. Me dices, David, mi consejo para Víctor. Quiero leerte y escucharte. 320-6628-895. Yo ya vengo con el mío, con mi consejo y mi punto final, además de boletas para el concierto de las Bartenders, que va a ser este próximo 31 de julio, el próximo viernes. Este viernes en la Arena USC Carlos Andrés Pérez Galindo. Si quieres boletas, bueno, entre todos los que opinen, entre todos los que estén ahí pendientes, siendo parte de esta red de apoyo de oyentes, tendremos boletas dobles para las Bartenders. Pero mientras tanto, momento de continuar con música en tu Radio Tiempo 89.5 todo el tiempo.
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0: 12:41 minutos. La historia de Víctor, sé que es de esas historias que uno no quisiera vivir, porque estamos hablando de 31 años de matrimonio. 31 años de matrimonio. Y entiendo que realmente uno quiera siempre el bienestar con su pareja, y también que esa pareja que uno tiene al lado también se lleve bien con su familia. Uno no quiere estar en la mitad de ese fuego cruzado. La mamá ya dio prácticamente todo de sí, o sea, bajó las armas. Hoy por hoy es una buena abuela, una buena suegra, pero sin embargo su pareja, la pareja de Víctor, sigue con ese resentimiento y no ha olvidado lo mal que le hizo pasar su suegra al principio de la relación. Pero a ver, estamos hablando, yo sé, no me estoy poniendo a favor de la suegra, pero es que uno tampoco puede guardar rencor 31 años después. O sea, uno no puede guardar rencor ni siquiera 20 años después. O sea, uno siente que al final se hace daño uno mismo, se quita uno el gozo, el placer de poder estar en felicidad y en paz en este presente. Por acá Sebastián me dice: David, feliz tarde. Mira, respecto al caso del día de hoy, quería compartir, ya que la Biblia dice lo siguiente: por tanto dejará el hombre a su padre y a su madre y se unirá a su mujer y serán una sola carne. Dejar no significa abandonar o despreciar a los padres, significa que al formar un matrimonio, la prioridad cambia, la pareja pasa a ser el núcleo principal de la nueva familia. Yo le diría que debe sentarse con los dos y hablar, y si al final no se llega a un acuerdo, pues simplemente su mujer es su prioridad, ya él debe tomar una decisión. Yo escucho Radio Tiempo todo el tiempo. En eso estamos de acuerdo, que cuando un hombre se une en santo matrimonio, es su pareja su prioridad. Pero el tema es que estamos hablando de una historia en la que él está en el fuego cruzado. O sea, su suegra no le está haciendo nada actualmente, pero ella realmente con ese resentimiento ha ocasionado que incluso él ya ni siquiera pueda hablar con la mamá, porque ella le da molestia que él hable con su mamá de ese nivel. Y creo que ahí ya cambia absolutamente todo el panorama. ¿Qué piensan ustedes?
1: Hola, David, buenas tardes, mi nombre es Tatiana.
0: Saludos, Tatiana.
1: Mi consejo el día de hoy para nuestro oyente es que se siente y hable con su esposa, que le pregunte ella cómo se siente al respecto de la situación con su suegra, porque a pesar de que han pasado 31 años y que él dice que ella ha cambiado su actitud hacia su nuera, ella sigue con ese rencor. Porque te lo digo por experiencia propia, tuve una suegra que no me quería, pero delante de todo el mundo, esa señora, yo era una hija más, porque ella de hecho me presentaba a mí: ay, es otra hija, es mi segunda hija, porque pues tenía ya otra nuera. A lo que voy es que ella delante de los demás se daba pues de que era la mejor suegra, que me quería, que me, ¿sí?, que me aceptaba en su familia, pero la realidad fue que no. Y yo lo empecé a sentir, yo decía: no, pues son cosas mías. Y el resultado fue que no, tanto el punto que le juró a su hijo que ella me quería y que me aceptaba y me respetaba, y Dios y la vida es tan linda que demuestran las cosas. Entonces yo lo que le digo a nuestro oyente es: siéntese y hable con su esposa, pregúntele cómo se ha sentido, porque lastimosamente hay muchas mamás que, no importa qué edad tengan sus hijos, y eso va más de las mamás hacia los hijos varones, que quieren seguirlos controlando y que no aceptan que sus hijos amen a una mujer. Siéntese y hable con ella, y si no, pues que la lleve a un psicólogo con el que ella se pueda desahogar y le pueda dar herramientas para que ella sane. Porque pues está el otro punto, que es lo que él decía, que ella es ella le cuesta pedir perdón, disculparse. Y ahí, pues eso tampoco está bien.
0: Exacto, y a eso es lo que voy, que yo siento que hay que ver la relación de cómo es la suegra realmente con ella. Y uno como esposo ver cómo trata mi mamá a mi esposa. Y si uno siente, porque uno puede ver que realmente si la pareja, si mi esposa me dijera, mira, es que tu mamá me está tratando mal, yo tengo que ver exactamente ese trato lejano de esa tribuna y decir, sí, efectivamente lo que tú me estás diciendo es cierto. Y ya yo realmente poner en defensa siempre estar del lado de mi esposa y obviamente intentar que realmente esa situación no prospere. Pero si finalmente hoy su mamá está teniendo un buen trato con ella, y no solamente para apariencia, sino realmente porque así lo siente, y es la esposa, la pareja de Víctor, quien no ha soltado, quien tiene ese resentimiento, que todavía no ha sanado, que incluso, como lo decía, que tal vez todavía es de esas personas que les cuesta pedir perdón y disculpas, pues realmente ahí sí hay que sanar, porque realmente estamos hablando de que 30 años no se pueden pasar viviendo todavía desde el resentimiento. Al final no estamos agradando a Dios cuando tenemos ese resentimiento en el corazón. Dios es amor. Y creo que aquí es importante tener en cuenta que por la salud mental de él y por la de la familia, las reuniones familiares que nunca van a agotarse, nunca se van a acabar, y que vas a tener que ver a tu suegra de por vida, porque finalmente es ella la mamá, la abuela de sus nietos, pues realmente tendríamos también que llevar una relación un poco cordial, más sana. Dice por acá, David, yo escucho Radio Tiempo todo el tiempo. Digo lo siguiente, yo creo que debe hablar de frente con la esposa y decirle realmente qué piensa, siente, y con la respuesta de ella trabajar en la solución. Yo escucho Radio Tiempo todo el tiempo. Por acá dice David, yo escucho Radio Tiempo todo el tiempo, soy oyente nueva. Este mensaje, mi mensaje puede ser de mucha ayuda, a ver.
2: Buenas tardes, David. Está muy bonita la historia que están comentando hoy, porque si te puedo comentar,
0: ¿sí?
2: Yo viví lo mismo que la esposa de ese señor.
0: Okay.
2: Sí, yo también soy de una familia muy humilde. Y cuando yo conocí a mi pareja, pues él es de una familia de alcurnia, como digamos, de glamour, de buena estabilidad.
0: Buena posición económica.
2: Al principio, pues, fui rechazada por su familia y de verdad eso duele. Y yo comprendo a la esposa de él, porque eso duele, que a uno lo discriminen por ser humilde y por ser pobre. Porque yo pienso que para Dios todas las personas somos iguales. Y sí, claro que ese resentimiento es fuerte y tarda en sanar. Porque primero, pues, la señora, pues, tiene que pedir perdón, pedirle disculpas a la esposa de él, ya que ella fue la que tuvo el problema. Porque la rechazaron desde un principio, al igual como me hicieron a mí. Yo pienso que la señora debe tratar de hablar con ella, de comunicarse con ella y de pedirle disculpas. No perdón, porque uno le perdona a Dios, pero sí debe tratar de hablar con ella, de disculparse. Porque uno no debe juzgar a las personas porque no tiene dinero, o porque no tiene buena estabilidad.
0: Y todos.
2: O porque no es de buena familia.
0: Tú lo has dicho, y todos tenemos la oportunidad de poder pedir perdón cuando nos equivocamos, porque somos seres humanos, no somos perfectos, porque somos hechos con carne. Pero también hay que saber que si ese perdón es genuino, está en nosotros también sanar. Si nos es difícil, sanar por nosotros mismos, porque es que finalmente hoy tal vez, y lo pongo en este contexto, alguien te pidió perdón por el daño que te causó, por si un daño gigante, grave, profundo, te pidió perdón. Y no es un perdón que hable de un remordimiento, sino un arrepentimiento genuino, ¿verdad? Quiere estar en paz y te pidió perdón, pero tú todavía sigues recordando con resentimiento eso que causó en ti. La persona ya está en paz, ya te pidió perdón. Independientemente de que tú pudieras perdonar o no, pidió perdón. Fue difícil seguramente, porque para algunos el orgullo es muy grande y no les permite hoy decir, sí, ¿sabes? Me equivoqué, fallé, te pido perdón, quiero reparar todo esto que he hecho. Pero si tú te quedas con el rencor, ya es de ti, que hoy, desafortunadamente, gracias a ese rencor, no has podido realmente soltar esa situación compleja que estás viviendo. Por acá dice David, la pareja debe perdonar a la señora si ella ha cambiado su actitud hacia ella. Al final de la vida es muy corta como para andar guardando rencor. Yo escucho Radio Tiempo todo el tiempo. Dice la palabra de Dios, hay que perdonar. Al que mucho se perdona, mucho se ama. 12:50 minutos, ya venimos con más historias. Nuestro SOS Radio Tiempo está al aire. Si hoy necesitas un SOS Radio Tiempo, levantas la mano y dices: David, necesito un SOS Radio Tiempo.
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0: Nuestro SOS Radio Tiempo está al aire, bienvenidos. Qué bueno saber que es mediodía, tenemos un espacio para compartir historias, compartir reflexiones, ser una comunidad de oyentes, una red de apoyo de muchos que hoy lo necesitan, que en silencio lo reclaman, pero que tal vez hoy todavía no se sienten valientes de poder contar su historia porque sienten que no merecen tal vez hoy vivir esa decisión que tanto han anhelado. Pero aquí no juzgamos, aquí leemos y escuchamos, pero no juzgamos, no te preocupes. Por eso, para mí es un privilegio compartir contigo este espacio, que tú nos dejes tu historia a través del 320-66-28-89-5 y a través de nuestro WhatsApp. Hoy levantes la mano y digas: David, necesito un SOS Radio Tiempo. A través de Instagram también, Radio Tiempo 89.5 y @soyDavidSilva. Que tú me dejes saber hoy eso que sientes que vives y que juntos podamos resolverlo al mediodía con tu Radio Tiempo todo el tiempo.
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0: La historia de Andrés es la historia que te puede pasar a ti cuando realmente quieres que tal vez eso que deseas en una relación de pareja pase. Pase tal vez como tú quieres, tal vez en el camino que deseas y de la forma que tú esperas. Andrés dice: David, estoy a pocos días de viajar para vivir con mi pareja, pero cada vez tengo más dudas. Siento que siempre tiene una excusa para no hablar conmigo, que está con la mamá, con la hija, con los vecinos o que está con alguien familiar. En las noches apenas hablamos unos minutos y eso me hace desconfiar. Incluso llegué a romper mi celular de la rabia. También me incomoda que su hija pase tanto tiempo con el celular y siento que ella no pone límites. Yo la he apoyado económicamente y hasta pienso vender mi moto para empezar una vida con ella, pero no sé si estoy siendo muy celoso, si realmente hay algo que ella me está ocultando. Ya no sé qué hacer, David. Yo escucho Radio Tiempo todo el tiempo.
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0: Pues mira, la verdad, Andrés, siento que uno no puede tomar decisiones apresuradas. Vender la moto para empezar una vida con ella cuando tú sientes que es muy poco el tiempo que te dedican, que siempre está hablando con el vecino, con un familiar, que la mamá, que la hija. Y yo me imagino que cuando tú dices unos pocos minutos es que tal vez cuando ya se va a acostar, recuerda que no ha hablado contigo. Y esa llamadita de 5 minutos, oye, es que me tengo que dormir, es que mi hija ya se va a dormir, es que estoy cansadísima, es que hoy fue un día tenaz. Esa es la persona con la que estás decidiendo emprender una vida, que tal vez ni siquiera la conoces por completo porque no puedes hoy establecer un vínculo porque no tienes claro qué es lo que siente ella por ti, qué es lo que quiere ella de ti. Y realmente te preguntas una y otra vez si vale la pena. Porque has estado allí, has sido un hombre que has estado allí presente en la vida de ella para poder solucionarle cantidad de problemas, pero no has podido estar para ti mismo y darte cuenta que quizá en esa relación solamente te estás entregando solo, que incluso te ven simplemente como el que resuelve los conflictos, el que resuelve los problemas, me imagino que de carácter económico, o el que corre con las necesidades de ella, si lo ponemos en este contexto, pero ella no corre con las tuyas. Una persona que se ha entregado, que ha demostrado su intención de hacerla feliz, hoy no recibe esa correspondencia, porque ella sería otra a decir, si estoy hablando con mi vecino, vale la pena que yo le dedique más tiempo a mi vecino o a los vecinos que a mí como hombre. Eso replantea no que ella tenga que hacerlo por ti, replantea que no eres importante para ella y que por eso ella no te dedica ese tiempo. Por eso ella tal vez no es importante hablar contigo, sino los últimos 5 minutos del día. Con tanto por escuchar, con tanto por hablar, con tanto por contar. Pero finalmente ella te da ese tiempo porque cree que eso es lo que tú mereces. Ahora, ¿es lo que tú mereces? Es lo que hoy te pregunto. Y le pregunto a los oyentes de Radio Tiempo, ¿qué creen que debe tomar en esta situación Andrés en cuenta? ¿Continuar? ¿Desgastarse? ¿Intranquilizarse? Ya rompió el teléfono celular de la rabia una vez. ¿Pero crees que esto va a cambiar? ¿Que ella en algún momento va a poder verlo como él quiere que ella lo vea? ¿O por el contrario debe soltar? A punto incluso de vender la moto. Incluso a punto de vender la moto. ¿Qué crees tú que debería pasar? ¿Qué debería tomar en cuenta él? 320-6628-895, nuestro WhatsApp. Ahí puedes dejarnos tu mensaje y decirnos: David, para Andrés, ese es mi mensaje, mi consejo. Tú eres parte de esa red de apoyo de oyentes que al mediodía nos escucha a través de nuestro WhatsApp Radio Tiempo, 320-6628-895. Ya vengo con mi consejo y mi punto final en este SOS Radio Tiempo al mediodía. 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

0: La historia de Andrés, esa historia en la que un hombre hoy pretende que su relación funcione y está a punto de tomar una decisión importante, por ejemplo, antes de irse a vivir con esa mujer, vender su moto porque quiere emprender con ella, pero ¿qué ha recibido de parte de esta mujer? No ha recibido realmente atención, no ha recibido un interés genuino y se pregunta si finalmente vale la pena o no hacer lo que está haciendo el día de hoy. O sea, ya la intranquilidad llegó al punto de romper su teléfono celular. De eso estamos hablando. ¿Vale la pena que tú hoy te quites la paz por alguien que tú dices, yo estoy entregándolo todo, debería recibir algo a cambio, debería recibir lo mismo a cambio? Sí, seguramente sí, pero no puedes obligar a esa persona a tener que dártelo si no le nace de corazón. Entonces solamente nos queda saber que con las acciones también lo está demostrando realmente que no quiere ni le interesa tener algo contigo. Que se la pase hablando con más interés, con más tiempo para los familiares, los amigos, los vecinos, y que a ti solamente te dé un tiempito corto y justamente cuando se va a dormir, pues habla realmente de una persona que solamente te quiere así, como el ratico, como la persona que le soluciona, que está tragada y que realmente sabe que te tiene allí, está segura de ti, pero no está segura de tenerte en su vida. Por acá dice David, yo escucho Radio Tiempo todo el tiempo. En este caso, David, él dice que siempre hay un momento donde siempre está o la mamá, o la hija, o los vecinos. Y realmente, me pregunto yo, puede que sea verdad o puede que simplemente ya tenga una vida normal. El problema es que cuando uno empieza a desconfiar de todo, cualquier cosa parece una señal. Y hay que tener en cuenta, David, yo escucho Radio Tiempo todo el tiempo. Mira, por acá dice David, eso lo escribe Andrea. David, yo sí le diría a él que escuche su intuición, pero también que la acompañe con hechos, porque si no tiene pruebas de una infidelidad, no puede vivir acusándola, porque eso termina acabando cualquier relación. La desconfianza y la inseguridad también nace a veces de nuestros propios miedos. Por acá dice Lina, David, mira, las relaciones a distancia viven de la confianza y la comunicación. Ese es mi caso, yo tengo una relación actualmente de 4 años, él se encuentra en la ciudad de Barranquilla, yo estoy en la ciudad de Cali, y sé que realmente, si antes de convivir hay discusiones todos los días, imagínense cuando lleguen las responsabilidades de vivir juntos. Yo pensaría muy bien ese viaje y pensaría toda la decisión que viene después de. Yo escucho Radio Tiempo todo el tiempo. Por acá dice David, mi consejo muy sencillo, esto lo escribe Brenda, dice, no venda la moto, Andrés, no venda la moto ni va a hacer inversiones hasta que tú tengas la certeza de que tienes una relación clara con ella. El amor puede esperar unas semanas, pero una mala decisión económica puede traer problemas durante muchísimos años. Ese es mi consejo, David. Yo escucho Radio Tiempo todo el tiempo. Por acá me dice David, yo creo que aquí los dos tienen responsabilidad. Esto lo escribe Margarita. Ella debería darle más tranquilidad si sabe que él se siente inseguro, pero él también tiene que controlar algunos celos, porque romper un teléfono de la rabia, no sé, no es una solución. Y eso también puede llevar a que, incluso viviendo juntos, una situación de estas se transforme en ira. Mi consejo es que hablen con total sinceridad antes de que él viaje y tome una decisión importante antes de ello. Escucho Radio Tiempo todo el tiempo. Gracias a ti por tu mensaje, Margarita. Y entiendo que para ti puede ser hoy impotencia saber que, por ejemplo, él, más bien ella, no te da lo que tú estás queriendo recibir. Ella no te está entregando lo que tú quisieras tener de parte de ella. Eso te hace dudar si estás en la relación correcta, si estás con la persona correcta, y realmente pones toda la expectativa en que ella debería entregarse. Quizá tú estás al 99%, ella al 5%. Tú dices, yo quiero que ella se entregue al 99% como yo. Pero si con todo lo que has hecho, con todo ese 99% no has motivado para que ella se pase del 5% y se quede allí, entregándose solo 5%, no está bien mirar que realmente no vale la pena entregar ese 99%, ni siquiera que te rebajes al 5% que está entregando ella. Es que te quieras más y que tomes esa decisión por ti. Porque cuando la tomas, te aseguro que todo va a empezar a cambiar para ti. Empezarás a darte cuenta que no solamente tú sostienes una relación de pareja, no solo son tus intenciones, no solamente son tus pretensiones, no solamente es lo que tú deseas de esa relación. Hay cosas que no están en tu control. Y cuando no están en tu control, puede que salgan bien, salgan hasta mejor que de lo que esperes. Pueda que te sorprendan. Pueda que terminen siendo inspiración para ti. Pero muchas veces puedan también, como este caso, no serlo. Y por eso hoy te sientes como te sientes. Así que mi consejo es, Andrés, no vendas la moto. No tienes certezas de una relación clara y hasta que no tengas las certezas claras de una relación, pues simplemente es bueno que tú hoy te replantees un futuro, porque en ese momento tu presente es un poco desordenado con ella. Espero que tomes una decisión consciente, sí, pero esa decisión no depende de ella, no depende de que ella se entregue contigo, depende de que tú estés hoy dispuesto a ver la realidad con otros ojos. Yo soy David Silva, gracias por este SOS Radio Tiempo. Nuestro WhatsApp Radio Tiempo siempre está activo, 320-66-28-89-5. Somos una red de apoyo de oyentes que hoy buscan solucionar una situación puntual que están viviendo y no saben cómo. Una red de oyentes también que apoya, que escucha, que lee y que no juzga a quien hoy lo necesita. Ese espacio es para ti, al mediodía. @soydavidsilva es mi cuenta de Instagram y este es nuestro SOS Radio Tiempo. 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
1: 1:57, a la 1:57 y todo el tiempo.
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0: Y así de bien comenzó a sonar nuestro martes desde que sintonizaste tu Radio Tiempo. Muy buenas tardes. Qué rico llegar a acompañarte hoy martes 28 de julio y con las canciones que te encantan ser el complemento perfecto para una tarde de segundo día de la semana. Todas las canciones que te gustan están aquí en tu Radio Tiempo.
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0: Muchísimo gusto. Si no nos conocemos, yo soy Tatán Patiño y si ya somos amigos de años, de compartir tardes interminables, de compartir tardes espectaculares, de compartir tardes un poco tristes también, hemos pasado por todo, ¿sí o no? Desde que estamos juntos en las tardes de tu Radio Tiempo. Cuéntame en el WhatsApp de Radio Tiempo, ¿hace cuánto nos conocemos? Así no sea en persona, pero a través de Radio Tiempo siento que somos cercanos. Escríbeme al 320-6628-895 y recuérdame la primera vez que hicimos contacto a través de tu Radio Tiempo con la música de las tardes. Yo llevo aquí en las tardes ya casi 8 años, así que dime tú en qué momento de este viaje de casi una década te encontraste conmigo y sigues acompañándome todas las tardes. Y si apenas es hoy, pues también salúdame para darte la bienvenida que te mereces. 320-6628-895, por ahí conversamos, nos conocemos por el Instagram también, @tatanradio es el mío, el tuyo como es, y el de Radio Tiempo es @radiotiempo895 para que nos sigas y no te pierdas nada, como tampoco te vas a querer perder que en instantes voy a regalar boleto doble para ver a Alex Ubago en concierto. 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Esta es tu oportunidad de ganar, así que prepárate, porque en cualquier momento será tiempo de ganar con tu Radio Tiempo todo el tiempo.

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0: Cantamos con Morat y con Silvestre Dangond, de Lo Poco Que Yo Quiero, y ya son las 2:30 minutos. A esta hora te cuento que es el momento más feliz de la tarde. ¿Sabes por qué? Escucha esto.
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0: Paren todo porque es momento de ganarse las boletas para el concierto de Alex Ubago. ¿Quién quiere ver a Alex Ubago en concierto el próximo 21 de agosto con tu Radio Tiempo? Si tú quieres y ya te registraste, atento, atenta, que te puede estar sonando el teléfono ya. Y si no te has registrado, pues hay que hacerlo, enviando una sola vez la palabra concierto al 320-6628-895. Y si lo que estás pensando es armar un parche de amigos para ir, ¿qué tal y si compras las últimas boletas en mundoboletos.com? Pero bueno, vamos a marcarle aquí a... El sistema me marca a... ¿Juliana? Juliana se llama. Vamos a ver si Juli está pendiente. Juli...
2: ¿Aló,
0: buen día? Sí, muy buenas tardes, ¿con Juliana?
2: Señor.
0: Hola, Juli, ¿cómo vas? Te habla Tatán Patiño de tu Radio Tiempo.
2: Muy bien, gracias a Dios. ¿Y tú cómo estás?
0: Feliz de escucharte, Juliana, y con ganas de hacerte una invitación muy especial porque nos encantaría que nos acompañaras al concierto de Alex Ubago el próximo 21 de agosto. ¿Qué te parece?
2: Excelente. Soy que muero por ver a ese hombre.
0: Sí, ¿y cuál es la canción o las canciones que más te gustaría cantar de Alex Ubago? Cuéntame.
2: ¿Qué pides tú?
0: ¿Qué pides tú?
2: La favorita.
0: ¿Y tú qué pides tú hoy? ¿Boletas para ir o qué?
2: Boletas para ir.
0: Pues bien, Juliana, vamos a jugar 5 segundos para ganar. Y si respondes bien, yo te doy 2 boletas para que vayas a ver a Alex Ubago en concierto. ¿Te parece?
2: Ok.
0: Juliana, ¿cuál es la emisora que tú escuchas todo el tiempo?
2: Yo escucho Radio Tiempo todo el tiempo.
1: ¡Ganaste! ¡Ganaste! Vas a vivir un concierto Radio Tiempo inolvidable.
0: ¡Felicidades, Juliana!
2: Muchas gracias.
0: ¿Quién va a ser la persona afortunada que te va a acompañar a este concierto?
2: Mi esposo.
0: ¡Qué maravilla! Para dedicarse canciones ahí en vivo y en directo con Alex Ubago. Mi Juliana, felicidades, que lo disfruten.
2: Muchas gracias.
0: Un abrazo fuerte. ¿Cuál es la emisora que a ti te premia? Gracias, igualmente para ti. ¿Cuál es la emisora que a ti te premia todo el tiempo?
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0: para decirle a esa persona que es como un sueño hecho realidad, que algún día tú soñabas con una persona así y que hoy, que ya están juntos, das gracias a Dios y a la vida por esa compañía perfecta. Alex Intec, que con Te Soñé en tu Radio Tiempo, la emisora que tú escuchas
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1: Son las 2:59 en la tarde y todo el tiempo.
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1: Ella es Julieta Venegas con Eres para mí. Lo oigo todo el tiempo como tu radio tiempo.
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1: Tarde de canciones, hoy martes 28 de julio, tarde de recuerdos, tarde de emociones, de sentimientos, de dedicaciones y mucho más en tu Radio Tiempo. Por eso he preparado para ti una lista irresistible que no vas a querer cambiar. ¿Te gusta Miguel Bosé? ¿Te gusta Shakira? ¿Te gusta Franco De Vita? ¿Te gusta La Oreja de Van Gogh? Es más o menos algo de lo que viene en esta hora de buena música en una tarde soleada, ¿no?, de martes. Sin embargo, pues desde la CBC nos dicen que más tarde hay probabilidad, más no que sea seguro, de que pueda llover en Cali. Así literalmente te cuento, dice, cielos parcialmente cubiertos con tiempo seco durante el día y probabilidades de lluvia en la noche, pero pocas. Así que al parecer va a ser calor, y ese calor, además de una bebida helada, un guarapo de caña, un cholao, una lulada, la refrescas también con música en tu Radio Tiempo todo el tiempo.
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0: El gran Franco De Vita, si tú no estás, ya son las 3:29 en tu radio tiempo.
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0: Se está haciendo calor, ¿no? Bueno, esa es Cali. A hidratarse bastante, bloqueador solar, por favor, a protegerse, sombrilla, gorra, mejor dicho, todas las precauciones necesarias. Y a las 3:29 tengo información seria e importante, porque ante los recientes casos de violencia contra las mujeres registrados lastimosamente en Cali, la alcaldía pues primero ha rechazado cualquier forma de violencia y recuerdan a todas las mujeres de la ciudad que cuentan con un espacio seguro para recibir orientación, acompañamiento y sobre todo atención gratuita. Es que la Secretaría de Bienestar Social, a través de la Subsecretaría de Equidad de Género Casamatria, le ofrece a las mujeres víctimas de violencias de género o que consideren que su vida podría estar en riesgo, acceso a atención psicológica, jurídica y social. También orientación especializada para activar las rutas de atención. ¿Dónde queda Casamatria? Por si quieres ir personalmente, queda en la calle 10-827. Ahí se brinda atención presencial a las mujeres. Además de la atención presencial, Casamatria también cuenta con la línea 350-803-2031, destinada al agendamiento de citas para atención psicosocial y jurídica, y hay una línea fácil 24/7, a cualquier hora puedes llamar al 311-612-0000. Esta es atendida por profesionales especializadas que brindan orientación y respuesta inmediata gratis las 24 horas del día. Si quieres, yo te puedo compartir esta información por si sientes que tu seguridad, tu integridad y hasta tu propia vida, mujer, puede estar en riesgo. Escríbeme ya, te envío la info a ti, o si conoces a alguien que la necesita, pues pídemela y tú se la compartes. Si quieres, por allá internamente, porque sabemos del miedo que se maneja alrededor, ¿no? 320-6628-895. Con gusto te la comparto. Difunde la ID que la escuchaste en tu Radio Tiempo todo el tiempo.
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1: Así es, aprovechar cada instante, cada minuto, cada segundo con la persona o las personas que tanto amamos. El tiempo es lo único que no vuelve jamás. Así que aprovechar antes que el tiempo se vaya. Con Fonseca y Juanes cantamos en la tarde de este martes. Disfrutamos de buenas canciones en tu radio Tiempo todo el tiempo.

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1: 3:57 en las tardes y todo el tiempo. 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

0: La pregunta es, ¿cuándo vale la pena salvar a una relación? Y cada persona podrá tener de pronto una respuesta distinta y basado en ello, pues, se puede resolver o no. Carlos Rivera con Maluma y 100 años en tu radio tiempo.
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0: Vamos a tomar cafecito, el de la tarde. Salud. Brindamos por este martes que ya casi termina. Por un día especial, espero haya sido. Todavía quedan horas para hacerlo especial. Y si no fue tan especial, mañana seguro lo será. Así que toma ese cafecito, ánimo, tómatelo y dis salud. Y canta con la música de tu radio tiempo. ¿Ya te inscribiste para participar por las boletas para el concierto de Alex Ubago? Pues si no, entonces envía la palabra concierto, que hay muchas boletas. 320-6628-895. Justamente más adelante escucharemos a Alex Ubago. También llega música de Santiago Cruz. Cantaremos con Julieta Venegas y muchos más en este martes. Porque los martes y todo el tiempo. ¿Has tenido alguna vez un amor a distancia? ¿Cómo te fue? En esta canción dicen que si el amor es verdadero, se puede. Es Kilómetros con Sin Bandera en tu radio tiempo.

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0: ¿Será una señal? Me explico, porque antes de Si te quedas, de Carla Morrison y Pablo Alborán, ¿sonó cuál? ¿Y Si te quedas, qué? De Santiago Cruz. Yo creo que fue una coincidencia, no lo hice a propósito, ¿sabes? ¿Y Si te quedas, qué? De Santi Cruz, y luego Si te quedas, de Carla Morrison y Pablo Alborán. ¿Y qué tal y tú si te quedas conmigo un rato más en la tarde y todo el tiempo escuchando Radio Tiempo? O puede ser una señal también para decirle a la persona que tanto amas y que sientes que de pronto se quiere ir y le preguntas, oye, Radio Tiempo me hizo preguntarte, ¿y si te quedas? Escucho Radio Tiempo. Oh, entonces si no, más bien me voy. Ella es Julieta Venegas en tu Radio Tiempo.
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0: Esta la vamos a cantar en vivo, en directo, con Alex Ubago en concierto. ¿Cuándo? 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Yo escucho Radio Tiempo. Y ella es Laura Pausini, con Inolvidable en tu Radio Tiempo.
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1: Son las 4:57 en la tarde y todo el tiempo.
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0: 10 en Tiempo de Luna. Volvemos a casa como nos gusta, con toda la información, la música, la compañía y tu radio Tiempo todo el tiempo. Yo soy Sammy Rojas y Mafe Maya. Mafe, ¿qué tal este martes que está por terminar prácticamente?
1: Creo que es un buen día, pero está siendo bastante bochorno en la ciudad. Uf. Bastante.
0: ¿Será que llueve más tardecito? ¿Será que refresca?
1: Bueno, los abuelos podrían decir, esto es puro sol de lluvia. O sea que puede que sí, por ahora hay que hidratarse bien, comer bien.
0: ¿Sabe qué quiero? Quiero un helado.
1: ¿De qué?
0: Dulce.
1: ¿Cuál es el sabor favorito de Sammy?
0: El que es como con avellanas.
1: Ay, qué rico.
0: No, delicioso.
1: Yo sí soy más tranquila. A mí deme frutos rojos y natamaní, estoy feliz.
0: Ya.
1: La idea es que ustedes se coman algo rico, algo sí, que les guste hasta ahora, que los haga feliz en este martes y obviamente que lo compartan con Tiempo de Luna, porque ya llegamos a acompañarte y a ser parte de esos momentos especiales.
0: Porque en minutos conoceremos cuáles son las noticias más importantes del día en tu radio Tiempo 89.5 y muchísimo más, así que prepárate, relájate un poco, canta con nosotros y volvemos a casa con Tiempo de Luna.

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0: Bandera, en esta no, son las 5 de la tarde, 42 minutos en tu radio. Tiempo, escuchas Tiempo de Luna.
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0: En tu Radio Tiempo, escuchas Tiempo de Luna y te informamos con las noticias más importantes del día porque hay ajustes en paradas de terminales. Del MIO, Terminal Andrés Sanín, hay ajuste de paradas a partir del 3 de agosto. Te vamos dando los mapitas porque está bien señalizado para que no vayas a perderte. También en el Terminal Paso del Comercio hay ajuste de paradas a partir de la misma fecha, 3 de agosto, y en Calipso desde el 3 de agosto. ¿Quieres saber cuáles son las nuevas rutas, paradas y demás? Pues te informamos y te las enviamos al 320-6628-895.
3: Hay una noticia que hay que prestarle mucho cuidado en nuestra ciudad y es que Cali endurece medidas contra el uso de vapeadores en los colegios. Se avanza en una estrategia integral para proteger la salud física y mental de los estudiantes de los colegios. Por eso la Secretaría de Educación y en alianza con algunas ciudades saludables alistan un proyecto de acuerdo para prohibir el uso de vapeadores en entornos escolares, urbanos y rurales. Es una problemática que ha ido creciendo y lo que quieren es obviamente salvaguardar la salud mental y física de los estudiantes.
0: Buenísimo por ese lado y bueno, no solo para ellos sino para el público en general. 5:43, es Tiempo de Luna en tu radio. 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

0: Alejandro Fernández y Se Me Va la Voz, son las 6:22 en tu Radio Tiempo.
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0: Tiempo Terapia en tu radio. Tiempo tenemos esa capacidad de escuchar a nuestros amigos, de darle consejos, de entender por todo lo que están pasando, y a veces no tenemos el tiempo para expresarnos, y es por eso que nace Tiempo Terapia, para que tú envíes esa situación, esa historia, eso que te aqueja y que quieres compartir con nosotros.
1: Exacto, así que te invitamos para que dejes tu historia a través de nuestro WhatsApp 320-6628-895.
0: Y es que nos escribe una oyente y dice: por favor, quiero reserva total de esta historia de mi nombre. Me separé del papá de mis hijos hace 6 años después de una relación de 20 años. Luego conocí a alguien más, llevamos 4 años juntos. Al inicio todo muy bonito, como siempre, pero con el tiempo empezaron a salir las diferencias. Él siempre ha estado muy ligado a creencias sobre brujerías, malas energías y ese tipo de cosas. Incluso llegamos a hacernos ese tipo de limpiezas espirituales, ir a Pance con el jabón azul y demás. Por mi parte, yo a través del tiempo empecé a desconfiar de él. Yo reconozco que me volví muy intensa con el tema. Él, en cambio, no es de discutir en el momento, pero cuando toma licor termina sacando todos los reclamos. La situación ha llegado al punto en el que ya es la quinta vez que se va de la casa y es una relación muy inestable. Yo lo amo, lo extraño y siento que todavía podemos recuperar esas cosas, pero la desconfianza y todo lo relacionado con esas supuestas energías me hacen dudar. No sé si seguir luchando por esta relación o dejarla ir. Él dice que me ama, pero asegura que esta lucha en vano porque hay gente que no nos quiere juntos y siempre hay algo que bloquea esa relación en lo económico, emocional e incluso lo sexual. No sé qué hacer. ¿Qué harían ustedes en mi lugar?
1: ¿Quiere que le diga lo que yo haría?
0: Sí.
1: Es bastante fuerte, la verdad. Así que yo lo que le diría, pues, que no es una persona que te conviene.
0: Sí, es que todo empezando lo dice.
1: Empezando por el pensamiento que tiene. O sea, cuando ya uno piensa diferente a la otra persona y ya tiene como esas barreras y esas limitaciones, ahí no hay nada. Pues también pienso lo mismo que él, que no deberían estar juntos.
0: No. Es que es muy duro porque uno quisiera escuchar de su pareja que van a luchar, que todo se puede, que claro que sí, pero si su pareja, creo que en este caso él no lo está diciendo porque lo cree, sino porque es como este tipo de personas que se hacen la víctima por todo.
1: Ay, no.
0: Y es como que no luches, es que nos están haciendo esto y lo otro. Creo que esa es una salida muy facilista. El luchar por una relación necesita demasiada valentía y más
1: compromiso de
0: si
1: ambos.
0: Hay algo en medio, que ella ya lo dijo, y era licor, y esto es bastante poderoso cuando alguien deja que su vida esté pues como mandada por el licor o por alguna sustancia o por alguna adicción, sea la que sea. Es muy complejo tomar decisiones siendo consciente y en pro de la familia o de la pareja. Entonces creo que ahí el grave problema empieza en él. Primero, creyendo en ese tipo de cosas.
1: Total.
0: De energías y demás. Segundo, pues el licor y cualquier adicción, es bastante complejo poder alejar y tomar decisiones pues en pro de lo que él se quiere. Y ella, por pues... ya nos dijo que ahí que más de 5 veces se ha ido a la casa. O sea, a la primera que se vaya, que le vaya muy bien.
1: Qué desgastante una relación así.
0: No, imagínese usted haciendo maletas 5 veces, volviéndola a empacar, a desempacar. Qué pereza. Y creo que el permitir que eso pase también hace que te irrespeten. ¿Ustedes qué harían, qué le aconsejarían a esta mujer que hoy pues está entre la espada y la pared? 626, es Tiempo Terapia en tu radio Tiempo.
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0: Rey, y yo quisiera, ¿qué quisieras tú a esta hora de la tarde? 6:45 minutos en Tiempo de Luna.
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0: terapia tenemos una de esas historias que pareciera con una solución muy fácil, práctica y rápida, pero que también encierra demasiado amor, demasiado dolor en nuestra oyente que nos envía justamente su historia. Ella dice que pues tiene la capacidad de ver que su relación no está muy bien. ¿Por qué? Conoció a esta persona hace mucho tiempo, están juntos, pero él siempre ha sido de los que cree en la energía, en el mal de ojo, en la brujería, y la ha llevado a hacerse este tipo de limpias, de vamos al río y échate hierba, este jabón, etcétera. El tema es que ella empezó a desconfiar de él, llegando al punto que se fue de la casa muchas veces, 5 para ser exactos, y volvía, y empezaron con la inestabilidad de una relación que pues cada rato tiene ese tipo de discusiones. Ahora, ella dice, estoy desconfiando un montón, él dice, tenemos un problema porque alguien no nos quiere dejar estar juntos y esto es lo que hace que nuestra relación esté mal. Ella no sabe qué hacer porque realmente pues lo ama, pero están muy mal la parte económica, emocional y la sexual.
1: Lo que está en tu mente está en tus manos. Si eso es lo que crees, eso es lo que va a pasar. O sea, usted no le busque nada más. Si usted es de los que piensa que no lo quieren ver juntos, así va a ser. El problema, ¿sabe dónde empieza, dónde radica? Cuando uno cambia su convicción, sus valores, su forma de ver la vida por la otra persona. Y eso genera una incomodidad tremenda, que obviamente pasan ese tipo de cosas. Entonces, por eso son tan importantes los límites y los innegociables dentro de las relaciones, para que este tipo de cosas pues no suceda. O sea, por ejemplo, si en mi caso, listo, la primera se la paso que se vaya, pues sí, como para ser buena gente.
0: Como que bueno, eso es un show y se dejó llevar por las emociones.
1: Exacto, la segunda ya no más.
0: Sí.
1: Pero 5, eso ya es demasiado.
0: Es como el que dice, ay, terminemos, divorciémonos, terminemos, no, no, nada que ver. Hola chicas, la verdad cada vez que escucho una de estas historias, después de haber vivido tantas cosas que me pasaron en una relación donde fueron 7 años con una persona narcisista, violenta, psicópata y económicamente pues inestable, le digo que realmente no hay nada que se apegue a alguien así, que lo deje. Ya se ha ido 5 veces, déjelo, o sea, no hay nada que hacer ahí, definitivamente es una relación inestable, como lo dice ella, y no vale la pena. Y sí, déjelo, déjelo. Créame que va a estar más tranquila, va a tener paz. Esa energía que él tanto dice que siente realmente puede ser él mismo. Él es una mala energía. Él es una persona que no está bien y tú no tienes que cargar con algo así simplemente porque dices amar a esa persona.
1: Bueno, pues importante que lo pienses, lo medites con la almohada, como dicen por ahí. Ya en tiempo terapia te dimos unas bases. Para que arranques obviamente con esa decisión que estás pensando tomar.
0: Son las 6:49 minutos y escuchas tu Radio Tiempo y Tiempo Terapia.
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1: 6:57 a las 6:57 y todo el tiempo.
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